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1: 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La voz de Gerardo López. 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
1: Allá en mi tierra hay un árbol que es orgullo de mi raza. Es símbolo de bravura, de fe, de amor y esperanza. Nacido entre remolinos, fue creciendo en siestas largas, entre bramido de puma y música de salamancas. Fue madurando muy lento entre notas de vidala, entre dichos y leyendas, entre alabanzas paganas. Enraizado en suelo virgen, los vientos los saludaron y los misterios del monte con el tiempo lo aclamaron. Quebrachales de mi tierra, fuerza genuina hecha canto, en versos de chacarera y repiquetear de malambos, tienes muy dentro de tu alma la dureza del acero, la simpleza de la lluvia y el cantar de mil jilgueros. ¿Por qué será? ¿Por qué será que el hachero y el quebracho se parecen? Tal vez porque son muy fuertes, muy machos y muy valientes. O quizás porque hay en ellos un potro arisco y salvaje, y silencio, y tristezas de sufrir en soledades. De pronto un día callaron las cajas y las guitarras, cuando el dolor del tanino todas las hachas mojaba. La tarde se fue muy lenta al ver que tu tallo hería, pero al despuntar el alba nuevos quebrachos nacían. Y de aquel callado dolor resurgió tu esencia pura, que es folclore y algo más, es himno de paz y bravura. Quebrachales de mi tierra, sangre pura de mi raza, tal vez por eso mi alma siente pasión por tu

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1: Con este escondido criollo santiagueño queremos rendir un homenaje al cachorro.

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2: Hola, bendiciones para toda la familia. Les agradezco porque son mis compañeros de día a día. Y necesito que me pase un temita. Mis recuerdos por María Ofelia con los hermanos Barrio. Por favor, Dios los bendiga, gracias por todo. Los escucho todo el día arriba de mi camioneta. Gracias, bendiciones.

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1: Vamos a contarte la historia de una abuela chaqueña. La Oma es una mujer de 70 y pico de años. Vive en el monte chaqueño cerca.

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3: Soy Luis de Barrio El Cortijo. Quería pedir un tema, Veneno de Pasión, por Coco Vanegas. Y bueno, contarles que todos los días escucho la radio. Son una gran compañía para mí por el trabajo. Y bueno, estoy siempre acá escuchándolo.

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0: Les contaba a la gente cuando íbamos a viajar a Brasil y que yo estaba ensayando en el viejo almacén el tango 1 y me tomaste de la mano y me hiciste hacer el final bien. Y bueno, y todos esos recuerdos tan lindos, hoy le comenté también a Oscarcito Fresedo, que está escuchando.
1: Y mi gran amigo.
0: Está escuchando don Jorge Vidal. El otro día salió también Nelly Omar, que cumplió años por la otra radio, y bueno, y tanta gente linda que tenemos, ¿eh?
1: Bueno, yo deseo que tu audición, que tengas mucha suerte, porque te lo mereces.
0: Gracias.
1: Sos una chica joven, tenés mucho por delante, y dedícate a cantar también si podés.
0: Por supuesto.
1: Y o ponerle mucho sentido a la audición de tango, porque
0: sí,
1: aunque parezca mentira, están haciendo falta, ya que no nos dan tanta publicidad en la televisión.
0: Es verdad,
1: como que
0: Alberto,
1: no nos tienen en cuenta ni las grandes audiciones, ni
0: seguro,
1: nadie.
0: Seguro.
1: Que Dios quiera que te dé suerte el público y te siga escuchando mucho.
0: El público tanguero siempre está ahí en todas
1: las... Siempre está con nosotros.
0: Siempre está con nosotros.
1: Afortunadamente. Pero los señores de la televisión no te dan bolilla.
0: No, es verdad. En la televisión
1: no es comercio, pero es comercio la charlatanería y todas esas cosas.
0: Por supuesto, y de pronto dicen que no es comercio, pero cuando llegan los turistas acá quieren escuchar tango.
1: Mira, te puedo asegurar que todo el turismo que llega, y lo sabe hasta el gobierno,
0: sí,
1: y lo tiene que aprovechar el gobierno también, porque le va a dejar mucha plata a ellos, tiene que aprovecharlo, porque el turismo que viene de afuera lo trae el tango.
0: Seguro.
1: El tango es el está la película nuestra que salió ahora, El Café de los Maestros.
0: Ah, El Café de los Maestros, sí.
1: Que es muy linda.
0: Es hermosa,
1: yo la iría a ver, a mí me emocionó muchísimo. Uh-huh. Es un momento muy emotivo el que lleva la película.
0: Claro que sí.
1: Y a nosotros nos alegró mucho, y yo me alegro por Santo Olalla y por todos ellos.
0: Por supuesto.
1: De que pueda tener un gran éxito.
0: Por su...
2: Uno de los cantores que más convocaron, uno de los hombres que hizo renacer el tango, porque el tango siempre fue atacado, siempre fue perseguido, poco difundido, pero con la aparición de hombres como este, se remozan las ideas y otra vez vuelve a surgir, porque, y esto lo voy a decir con toda la responsabilidad que significa, no existe, se lo dice un cantor que ha caminado muchísimo la vida y también el mundo, no existe en el mundo música popular del nivel del tango, no existe. Y a los que lo quieran hacer desaparecer, los que nos quieran vender otro tipo de melodías, se van a llevar siempre un chasco, que el tango siempre va a seguir existiendo.

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1: Familia, el gusto de poder estar nuevamente aquí en Amense 30 Radio Santiago y Copla y entre versos, payadas y milonga. Le hacemos compañía hasta la hora 9. Recuerde, por ahora de 8 a 9. Pero ya vamos a retornar al horario habitual, ¿no? Así que ya prontito, creo que la semana que viene o la otra, ya estamos nuevamente con el horario de 7 a 9. Estamos bajo la dirección de Fabio Brandán, la producción de Verónica Barreto. Selección musical y conducción, quien les habla, Cacho Acuña, les da los buenos días. Estamos en Gregorio de la Ferrer, partido La Matanza, provincia de Buenos Aires. Como siempre, en la cortina musical nos acompaña el payarado de los pagos de Cañuela, Oscar Silva. Y en los controles técnicos, un gusto trabajar con nuestra compañerita Jenny. Buen día, ¿cómo estás?
2: Hola, Cacho, buen día, buen día.
1: Ahí estamos con los teléfonos.
2: Así es, bueno, si se quieren comunicar con nosotros lo pueden hacer al 44-67-42-24 o al 44-57-12-65. También pueden mandar mensajito al WhatsApp al 11-68-63-11-20.
1: Gracias, Jenny. Saludamos a los directivos de la 91.5 FM San Martín, ganadora de Brea Pozo, provincia de Santiago del Estero, señor Paco Tevez, la señora Nelly, que hacen lo posible que salgamos en nuestra querida provincia. 5 de julio, hoy, el mes del payador. El mes de julio es el mes del payador. Y arrancamos con una payada y nos vamos a despedir también con una payada hoy, como corresponde.

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2: Ahí estamos, qué comienzo, ¿no? Con el puestero payador Horacio Otero y Juan Lalane, ambos de Chascomús, de los pagos de Chascomús. Así que mirá qué apertura. Y después vamos a cerrar también con las damas que tenemos como payadoras, como Liliana Salvá, Marta Susana Swin, Carlito Paulión, che, está allá en Rebenque y Espuelas, en los pagos de Lobos. Se están llegando los pilcheros, están llegando las tropillas, todo en pie, así que la fiesta está en Rebenque y Espuela, la fiesta del Tino Luján, allá en los Pagos de Lobos para hoy. Mire qué lindo, ¿eh? Así que sí, sí, el tiempo va a acompañar, no está anunciado ni lluvia ni nada, estará un poquito nublado, pero bueno, seguramente va a andar todo bien, amigo. Abrazo grande, che, para la gente por ahí, ¿eh? Y Gustavito también por acá me está mensajeando, así que bueno, ya vamos a ir armando nuestra mesa de trabajo. Nosotros les dije que muy prontito retornamos a las 2 horas, pero creo que una semana más nos vamos a tirar, como especulando un poquito. Después ya venimos de 7 a 9 de la mañana aquí por AM 1130 Radio Santiago y Copla. Métale nomás si tenemos música por ahí. Anda otro fallador por ahí, como es nuestro querido amigo Ángel Barrera.

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2: Por ahí tenemos a alguien en línea. Vamos a ver. Hola, buen día. La gente de Regionales Mate Amargo, Severo Campo. Hola. ¿Cómo le va? Buen día. Ahí se le tildó algo, ¿no? Lo tenemos a Severo Campos en línea, che. Se cortó Severo. Vuelvo a llamar. Acá lo esperamos nosotros. Che, la fiesta está en los Baguales de Roque Pérez, ahí en los Pagos de Lobo. No se olvide, está Carlito Polión, Gustavito Andrade, están todos por ahí. Hola, buen día, paisano. Hola. ¿Cómo le va? Buen día.
3: No se siente nada, Cacho.
2: Ah, acá hay problema, entonces nosotros tenemos el problema. Hola,
3: ¿cómo,
2: hola?
3: ¿Cómo anda, Cacho?
2: Hola, buen día. Hola, buen día.
3: Buen día, amigo. ¿Cómo anda?
2: Bien.
3: Habla Campo.
2: Sí, señor, lo estoy escuchando perfectamente yo.
3: Y acá no, agata se escucha, no, agata, pero la radio está bien, pero yo acá ahora el problema del... Pero la radio está bien, está saliendo bien.
2: Sí, señor, acá está saliendo bien, así que llame nomás, saluda a quien quiera, mande saludos.
3: Bueno. Acá te estoy escuchando, anoche tuvimos la junta de los... paisanada, ¿no? El centro paisanalista se juntaron como 40.
2: Ah, mira.
3: Y mientras que toman y joden y cenan, y después armó la truqueada hasta las 3:30 de la mañana.
2: Ah, bien.
3: Sí, con ese frío, bueno, va que atajamos todo el coche y bueno. Pero cada tarde, bueno, algunos fueron como las 4 de la mañana, yo me acosté a las 3 y pico, ya demasiado.
2: Ajá, mira, qué lindo.
3: ¿Todo bien, papi?
2: Sí, todo bien, adiós, gracias, todos tranquilos, nada más.
3: Bueno.
2: Castigado venimos con los fríos, con las heladas tremendas.
3: Ay, bueno, estamos en la temporada ya.
2: Sí, señor.
3: Mucho más no creo que sea.
2: Sí, señor.
3: ¿Cómo anda el norte argentino?
2: Todos contentos, todos bien allá, así que bueno. Ahí nos están esperando, nosotros ya le vamos a pegar un galope para allá. No podemos pasar...
3: Sí, la semana larga, tiempo. ¿No?
2: Capaz que la otra, ¿eh?
3: Sí. Yo voy a ver si puede ir en agosto, aunque son unos días.
2: Pero en julio nos vamos nosotros junto a Flor Martínez.
3: Sí, nosotros también, en julio tenemos la... Nosotros en julio tenemos la rural.
2: Claro,
3: creo la rural,
2: sí, señor.
3: 27, sí, señor. Y sí. Yo voy un día, dos con la doña, pero los muchachos van, sí. Juan, con Tom y la gente van todos.
2: Está bien.
3: Pero bueno, perfecto. El domingo estás igual, ¿no? ¿La radio?
2: Sí, señor.
3: Bueno, de cualquier bien. Día lo vamos a andar por él si Juanca me lleva a la tardecita.
2: Bueno, cómo no. Ahí lo esperamos.
3: Bueno. Saludos a la Beli y a todos. Bueno, chao.
2: Gracias.
3: Toda la gente,
2: gracias.
3: Que están
2: un beso a Panchita y a todos los chicos ahí que anden bien.
3: Chao.
2: Ahí está la gente regional en Mate Amargo. Che, que año tras año nos acompaña. Hace muchísimos años, siempre con nosotros. Así que gracias, amigo. Bueno, tenemos música, Jenny. ¿Qué le parece? A ver los teléfonos, por favor. Porque hay gente que se durmió. La gente de Marco Paz está durmiendo. ¡Wow!
4: Bueno, si se quieren comunicar con nosotros, lo pueden hacer al 44-67-42-24 o al 44-57-12-65. También pueden mandar mensajito al 11-68-63-11-20.
2: Ahí está, gracias. Ahí estamos. Ahora sí, música nomás. Póngale un tema más por nuestro querido amigo Ángel Barrera, payador matancero, y este mes del payador, por eso estamos homenajeando a todos los payadores.

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1: Mi querido amigo Cacho Acuña, Vero, el abrazo grande para ustedes. Un poquito congestionado, pero acá estamos llegando a Lobos, al predio Rebenque y Espuela, donde está todo en pie, todo en marcha. El abrazo grande para toda la audiencia de emisora Santiago y Copla. El abrazo para Severo, para Panchita, para los chicos regionales Mate Amargo, para Tommy, para todos por ahí, que lo estaba escuchando a través de la nota. Así que un saludo grande, Gustavo Andrade. Estaremos hoy tirando en yunta con Carlitos Paulión, animando esta fiesta de jineteada, de folclore y baile.
2: Buen día, Cachito Acuña, Ibero, y la operadora de turno, a quien corresponda hoy. Un saludo grande para ustedes. Hermoso programa, excelente programa, me encanta. Mis compañías de los domingos. Quiero que pasen un excelente fin de semana y que sepa que todos los domingos lo escucho. Un abrazo enorme, Cachito, y que tengan un hermoso fin de semana.

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1: Ahí estamos, ahí estamos. Ahí estamos escuchando los mensajitos. Mi amigo Javier también está mandando mensajitos. Sí, Javi, sí, vamos a llevar radios, como no, con mucho gusto. Seguimos vendiendo radio nosotros, ¿vio? Pasa esto. Cura milagrosa, nos decía nuestro querido amigo Ángel Barrera. ¿Viste? Ahora vamos con Marcelito Miraglia y así vamos pasando la media. También traje al poeta y cultor de la poesía criolla como es Juan Magalla. Así que también vamos a estar difundiendo. ¿Usted tiene algo?
2: Sí, sí, tenemos mensajitos que llegan al 1168631120. Dice: buen día, Cacho, como siempre escuchándolo, un saludo, Severo Oscar Rodríguez.
1: Vamos, querido Oscar, ¿cómo anda, Oscarcito querido? ¿Cómo no? Ya arrancamos las dos horas prontito, ¿eh? Así que ya va a venir mi amigo Alberto Torres también a cantar, dijo. Así que acá, bueno, lo vamos a esperar aquí. Así que ya vamos a arrancar las dos horas nuevamente como corresponde, ¿eh? Ahora ya hay menos niebla, pero está cayendo unas heladas, hermano. Póngale música a don Marcelo Miraglia, anda por ahí, el cantor de la gente.
3: Primera.

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0: sos todo esto, nos decía el cantor de la gente, Marcelo Miraglia, che Miraglia, y bueno, mira, creo que no sé por dónde va a estar, creo que hoy va a estar allá, hoy sí, me parece que en Revenque y Espuela, allá en los Pagos del Lobo, donde está Gustavito Andrade, Carlito Paulión, para tirar la yunta linda, grandes animadores, che. Así que para una jineteada, mira que está bueno, para bolear la pata al petiz y salir para aquel lado. Paisano Lavalle, sigue durmiendo. Telmo Tolosa, sigue durmiendo. La gente de Marco Paz, está nublado por eso. Ellos se despiertan cuando les pone el sol en la cara, ¿vio? Si no, me van a bombardear entre un rato. No, fue. Siempre son fieles oyentes. Por ahí está el material que le decía yo. En este material que le traje del poeta y cultor de la poesía criolla, Juan Magallán, que dice el cancionero nativo, ¿no? Acá hay varios intérpretes en este material. En este caso vamos a escuchar el Pico a Pico de Carlito Loray por don Alberto Merlo, pero después viene el Pico a Pico por Juan Magallán, de su autoría, ¿no? Cómo le pone un poco de humor y todo eso al tema. Lo vamos a compartir, ¿qué le parece?
1: El vecino radicado el Mar del Plata, en la milonga retrata el sentimiento argentino, abrió bien ancho el camino de la Pampa al Uruguay, del Caldén al Ñandubay, todo encierra su universo cuando interpreta algún verso del gaucho Carlos Loray.

0: 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Hablaron de las cosechas, de semillas importadas, de las grandes tractoreadas y de las melgas derechas, de lo bien que se aprovecha el campo con los boyeros, de molinos, bebederos, caminos y terraplenes, de las yerras que se vienen de lazos y de terneros. Hablaron de tiempo duro, del precio del almacén y de la muerte también de la esposa don Arturo. De los chicos, y el apuro para mandarlos a la escuela. Del julepe doña Anela cuando al cruzar las vías le echó viento el otro día el tren que va para Cañuelas. Hablaron casi a la risa con maliciosa jarana del pobre chueco Maidana que lo dejó la petiza, del platal que se precisa para facturar este invierno, de los cochazos modernos que cambia el hijo el patrón, del último ventarrón y del rumbo del gobierno. Hablaron tanto y tupido hasta que el buche molesto le hizo acordar que en el puesto está el puchero servido. Apuraron un despido como quien hace algo malo, y a lo peludo el regalo cayeron justo a comer. Clarito sin recorrer y Juan sin cambiar el palo.
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0: Don Alberto Merlo, Pico a Pico, che qué tema, ¿no? De Carlito Loray, la pluma de Carlito Loray. Pero en este caso, ya se me va el tiempo, pero vamos a escucharlo, que le pone un poco de humor el poeta y cultor de la poesía criolla con el Pico a Pico.
1: Cuando don Juan Cabanilla salió pa' cambiar el palo, que le quebró un toro malo de la estancia la amarilla, le entró como una cosquilla a su esposa la Isabel, pa' hacer lo mismo que él dirse un rato de las casas, pa' hacer un pollo a las brasas con la esposa de Esquivel. Y fue muy bien recibida, pues la esposa de Clarito había encendido un fueguito pa' hacer una pata hervida. Al verla fue desmedida la alegría de Raquel, que empezó con Isabel a darle fuerte a la lata mientras pelaba la pata que le matara a Esquivel. Hablaron de los maridos que para el amor andan flojo, que se le cierran los ojos y hasta se quedan dormidos. De los novios que ha tenido la Rosalía Videla, de los chicos que en la escuela no aprenden ni a dividir, y de cómo entró a escribir el poeta de Cañuelas. Hablaron con gran dureza y en un tono más que crítico de aquellos malos políticos que vendieron las empresas, de la terrible torpeza de algún cura violador que confundiendo el amor lo cambiaron de vocablo y están más cerca del diablo que de la paz del Señor. No perdieron la ocasión de criticar con motivos a aquellos preservativos que llegaron de Hong Kong. La maldita importación más de un susto les pegó, pues cuando alguno falló ante el empuje viril, usaron el perejil que la abuela recetó. Hablaron de San Martín, de Rosas y de Perón, y de la mala impresión que les ha causado Cosquín, del fatigoso trajín del payador Marquesini, de la quiniela, del Kini, del filipino Travetti y del gaucho Figuretti de Carlos de Pegasini. Hablaron de lo que cuesta apenas sobrevivir, del modo de seducir y de la próxima fiesta, de los chicos de la orquesta que siempre ensayando están, de lo malo que es el pan si se exagera con él, de la estirada de piel que se pegó la Legrand. Hablaron de los maizales y de la falta de lluvia, y de María la rubia que se fue con Juan Rosales, la misma que en los umbrales de casarse enamorada estuvo, pero en la armada aquel gaucho no cayó porque el espiral falló y ella quedó embarazada. Conversaron del pasado cuando tallaba Moreira y del malevo Ferreira que estuvo un tiempo escapado, de lo mal que se ha portado la sobrina de Ramona, que se ha vuelto querendona y ya arrebató un marido, y del aire comprimido con que tiró Maradona. Hablaron de cosas idas entre las dos, pico a pico, se olvidaron de los chicos y no hicieron la comida. Fue breve la despedida, pero ante todo fue grata. Isabel se hizo la rata llevando su pollo crudo y Raquel

0: que le cante.
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0: Bueno, siguen llegando mensajitos al 1168631120. Dice: buenos días, saludos desde Las Delicias, departamento Pellegrini, Santiago del Estero. Los veo por el canal de la emisora Rodrigo. También dice: buen día, Cachito, ¿me podrías pasar la milonga? Permiso, soy Pachín Leiva. Y Sandra de Catán dice: qué hermosa música.
1: Bueno, gracias a todos. Bueno, gracias a Sandra también por sumarse aquí a la audiencia de la de Santiago y Copla, y también Pachín, como siempre nos acompaña, Pachín Leiva, un amigo de Cañuelas, así que bueno, y a la gente del departamento Pellegrini, un abrazo grande, che, que les llegue, que tengan un buen domingo en familia. Tenemos ahí música y quiero pasar los dos temas de Darío a Pechicea, a ver si logramos con el tiempo.

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0: Vamos con el otro temita y después me despido, o me despido y después. ¿Tenemos tiempo? Bueno.
1: Ayer te he visto rumbeando para el otro lado de la vía. Ya te dije que no quiero que andes por esa gavilla. Que amigo podés contar que viva la ranchería. Vos sos un hijo de López y a mí mucho se me envidia. ¿Qué querés con esa gente del otro lado de la vía? La madre salió en su ayuda y lo mandó para la Florida. A ver si viene a lavar, no es que ando con fatiga. El hijo le agradeció la bondad de esa mentira y bajito le dijo al padre: es inútil que me rías. Allí tengo a mis amigos y una novia que es divina. Don López se había emplumado, 4 camiones tenía y un ayunte parejero que no conocían gramilla. Un domingo en otro pueblo, gana su oscuro en la hormiga. Se entretuvieron un rato festejando en la cantina y cuando suben a su auto, la pampa estaba dormida. Le gustaba correr fuerte y el coche, y el coche le respondía. Don López sintió anidarse el volante en sus costillas. Él recibió la peor parte, pero la suerte es amiga y lo levantó un camionero, si no pa' siempre se iba. 15 días lo cuidaron y le salvaron la vida. Benditos sean los doctores con esa misión tan linda. Ya quieren dar los gritos, pero su mujer lo mime y le dice: mira, viejo, ahora que todo es sonrisa, quiero decirte algo para que mi frente se alivie. Ya no quiero sentirte más despreciar las cosas lindas y menos negarle al hijo que busque su compañía. Porque si hoy tenés la suerte de ver el sol que te abriga, hubo que buscar 100 venas para salvarte la vida. Y ahí la plata no camina, viejo. Porque toda esa sangre vino, ¿sabes? Y toda esa sangre vino del otro lado de la vía. Clava la vista en el piso y todo su orgullo emigra. El que quería olvidar que de ese lado venía. Lo llama al hijo y le dice: tráeme a tu prometida. Y por favor, cuando vayas a esa criollaza guarida, 1000 saludos a esa gente del otro lado de la vía.
0: Ahí está, logramos, ¿eh? Del otro lado de la vía nos decía Darío Pechicea. Y bueno, con esto nosotros nos despedimos, pero sí le dejamos todo lo mejor para las familias, ¿eh? Todo lo que se comunicaron, muchísimas gracias y que Dios los bendiga. Y Jenny, muchísimas gracias por tu trabajo también, ¿eh? Será hasta el domingo venidero, si Dios así lo permite. Chao.

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0: 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Nuestro WhatsAppero, el celular de la radio, es el 11-68-63-1120. En los controles técnicos y puesta en el aire se encuentra la señorita Jenny. En la conducción hoy, quien les habla, Sandrita Gallo y Juan Carlos Gallo, el santiagueño que no afloja. Muy buenos días a toda nuestra querida audiencia. ¿Qué tal Purinqui? Tanto tiempo Chincanqui. ¿Cómo andan todos? Espero que espectacular, ¿eh? En la camita muchos todavía, algunos ya levantados tomando el mate con poleo como en el pago, con una tortillita uspera. ¿Cómo anda Jenny? ¿Todo bien? Bueno, me alegro mucho. Un día nublado. Así que, bueno, estamos mucho en la cama. Nos costó levantarnos, ¿eh? Así que, bueno, buenos días a todos. Que tengan un lindo domingo, ¿eh? Se viene la tormenta, dicen. Así que, bueno, esperemos que no llueva mucho. ¿Cómo le va, papá Gallo? ¿Cómo anda? Buenos días.
1: Buenos días, Sandrita. Buenos días a toda nuestra querida audiencia. Buen día, Jenny. Buenos días a todos. Bueno, un domingo más, por supuesto. Hoy ya empezando julio, pero ya habíamos empezado, pero hoy es 5 de julio. Y contento como todos los argentinos por el triunfo, gran triunfo de Argentina sobre Cabo Verde. La verdad que fue nos hizo sufrir a todos, a todos. Bueno, pero al final triunfó y tenemos grandes jugadores que se jugaron el todo por el todo y se están jugando.
0: Y lo que pasa que se va acercando ya, viste, cada vez cuando se acerca el final, ¿no? Las semifinales, más que nada, se va a complicar porque son los mejores del mundo.
1: Son los mejores que están quedando.
0: Y sí, exactamente. Y vamos a sufrir.
1: Vamos a sufrir hasta último minuto.
0: Sí, juegan todos espectaculares, así que.
1: Así es.
0: Lástima que Paraguay quedó afuera, pero bueno.
1: Lástima porque Paraguay venía bien, venía muy bien Paraguay.
0: Sí.
1: Y perder 1-0 como perdió con el subcampeón del mundo.
0: Me parece que
1: por
0: es
1: penal,
0: muy poco lo de Francia.
1: Muy poco lo de Francia, sí, exactamente. Sí. Así bueno. Saludamos a nuestros queridos latinoamericanos, yo tengo muchos amigos paraguayos. Sí. Por eso, cuando el otro día vi unos paraguayos, le dije, vos sabés que van a andar muy bien ustedes, andan muy bien, y le digo, y ganó la otra vez y pasó. Pero bueno, ahora quedó por un penal nada más.
0: Claro.
1: No es nada. Pero para la próxima, como dijiste vos, no sé, Paraguay va a andar bien, va a andar muy bien.
0: Sí, va a andar bien. Se prepara un poquito más y ya está.
1: Y si llega a entrar de nuevamente Cabo Verde, va a ser jodido también, ¿eh?
0: Y sí, viste. No, pero la verdad que muy bueno lo.
1: Qué humildad de los muchachos. Qué humildad del arquero. Qué humildad de todos los muchachos. Qué humildad de Messi. Porque un periodista le dijo. Messi iba para sacarse fotos con los muchachos, claro. Porque el arquero le pidió la camiseta. Y le dijo el periodista, Messi, ¿vos vas a ir a sacarte la foto con ellos que cuando estaban jugando te tiraron al suelo, te hicieron de todo? Dice, este es un partido de fútbol, es un juego.
0: Claro.
1: Dice, ahora ya no. Le digo, somos colegas, somos amigos, somos hermanos, dijo. Y fue, se sacó una foto y se reía el Messi. ¡Qué humildad, por Dios! ¡Qué humildad! Eso es la humildad. Humildad. No tanto de los muchachos de Cabo Verde como de nuestro capitán y de todos nuestros jugadores. Que hasta con los dos arqueros después se abrazaron, sabíamos,
0: sí,
1: ¿no?
0: Sí,
1: con Dibu.
0: Sí, sí.
1: Y bueno, esa es una cosa muy linda para un mundial.
0: Claro.
1: No solamente para un mundial, sino para el mundo entero.
0: Exacto.
1: La igualdad. Nadie más que nadie, ni menos tampoco. Todos estamos de paso y todos somos seres humanos.
0: Y sí.
1: Entonces nos debemos el respeto mutuamente entre todos. Eso se llama humildad.
0: Eso, ahí está, muy bien.
1: Es lo que quería Dios.
0: Y sí, que seamos así.
1: Que seamos así.
0: Exactamente, ¿no? Bueno.
1: Y nos vamos por la cuarta.
0: Y sí, más que seguro que ojalá ganemos, pero hay que tener fe, obvio.
1: Sí, como yo dije la otra vez, Sandrita, paso a paso.
0: Claro.
1: Paso a paso.
0: Bueno, nos vamos a presentar con la música de Sacha en Manta. A ver qué nos tiene preparado Jenny. Vamos.
2: No hay un policía que lo lleve a Nick Winnie. ¿Ah? Vamos nomás.

0: ¿dónde están esos aplausos? Mirá las mujeres cómo te miran, Vero, me están enamoradas de vos. Ella es la única que sabe lavar, planchar y cocinar y hasta ahí nomás. La Vero toca violín, después no sabe ni lavar, ni planchar, ni cocinar.
1: Dedicado para César Tolosa,
2: interesa,
1: que también
2: ¿no?
1: es un violinista, Vero, aquí mira. César Tolosa, un violinista toca nuestro de aquí, sí señor. Mañana va a estar brillando por acá por... ¿Sí? César Tolosa.

0: puesto. Ah, mira que suena lindo, ¿eh? Ah, sí. Aquí para las chicas de Buenos Aires, Darío.
1: Ahí está Sacha en Manta en vivo para todos, ¿eh? Qué espectáculo que nos hacían los muchachos, ¿eh?
2: Eso fue hace varios años atrás en Pista La Enramada, en Puesto de Día.
1: Sí, espectacular.
2: Espectacular, ahí cuando justamente ese día tocó el Supay, Hugo Enríquez también, esos dos conjuntos, y había otros conjuntos más, y tuve el gusto de presentarlos ahí. Estuve en invierno fue. Como en vacaciones de invierno.
1: Sí.
2: Así que, pero varios años atrás fue. En sí, Pista La Enramada de Toby Villalba.
1: Qué recuerdo, que nos han quedado. Muy lindo, muy lindo. Bueno, tenemos mensajes, la gente se está conectando con nosotros, se están despertando. Hoy un domingo para seguir durmiendo, te digo, ¿eh?
2: Así es. Bueno, se comunicó. Pasa un tema de los cristales para el CIDE. Te escucha en Buenos Aires. Soy Pablo Maldum, de lote 15, cuna de la tradición. ¿Dónde es esto?
1: ¿En dónde?
2: ¿De dónde es el rey santiagueño? ¿Qué era?
1: Añatuya.
2: Añatuya. Soy de Santiago del Estero, dice. Añatuya Manta.
1: Claro.
2: Cuna de la tradición, claro que sí. Desde allí nos están mandando mensajes y nos están escuchando.
1: Así bueno. Que, un saludo para todos.
2: Un saludo para todos. Estamos saliendo por la radio de...
1: De
2: Panqui Silva. De Panqui Silva, en Mailín.
1: Sí.
2: Y después estamos saliendo también por la 91.5, la de Paco Tevez, en el departamento San Martín.
1: Sí, un saludo para todos.
2: Departamento Avellaneda y departamento San Martín.
1: Sí, saludos para todos.
2: Y tenemos novedades, que la gente que nos están mandando acá. Buen día, Juan. Saludo para Ricardo Pérez y para el señor Pérez de la Martín y Martín. Saludo para Parrilla al Sumampeño, Ricardito Díaz.
1: Ricardito.
2: Sí, Ricardito Díaz.
1: Arriba.
2: Tatam, tatam.
1: Tatam. Ricardito, levántate.
2: Andrew, buen día, gallo. Vení, que está tu pedido, Andrew, que viene. Bueno. Sí. Así que bueno, Sandrita. Estamos aquí y hasta las 12 la gente que se... ¡Ah! Dorita hoy no vino.
1: No vino hoy Dorita, se quedó.
2: Se quedó, se quedó. En casa, así que seguramente va a llamar. Va a llamar porque ella es también parte de la radio. Se quedó.
1: Se quedó hoy.
2: Como sí, viniste sí. Vos, bueno, dijo, yo voy a descansar un poco, dijo.
1: Así que bueno, ahí está, en casa debe estar escuchando. Y
2: antes que nada, Sandrita, ya que antes que vamos al otro tema,
1: sí.
2: La gente dice: está 4467-4224, 4457-1265. El mensajero de radio es el 11-68-63-1120. El mío es el 11-30-16-33-42. Vamos a nombrar, estábamos nombrando los departamentos, los parajes.
1: Sí.
2: Y ahora le toca al departamento Guasayán.
1: Dale.
2: A la gente de la represa, Árboles Grandes, Palma Flor, Loma de Yeso, Doña Luisa, Rodeo de Soria, Mistol Muyo, La Higuerita, El Porvenir, San Pedro de Guasayán, Tal Arroyo, La Chilca, La Valle, Estancia La Florida, La Soledad, San Justo, Tunas Punco, San Ramón, Luján, San Martín, El Paraná, Los Cerrillos, La Laguna, Sol de Mayo, Sinchicaña, El Rodeo, San José Flores, Santa Catalina, El Jumial, El Tajamar, El Santa Catalina, creo que dos veces la nombramos, La Breita, Guampacha, Retiro, El Cóndor, El Simbolar, El Quilín, La Calera, y Puerta Chiquita y muchos más. Así que vamos a ir nombrando los parajes de los 27 departamentos de Santiago del Estero.
1: Eso, de a poquito, ¿no? Porque...
2: Padre de ciudades, que se viene. Santiago del Estero se está vistiendo de fiesta, Sandrita.
1: Sí, sí.
2: En la Plaza Libertad, ya están en la Plaza Libertad, en Santiago se llama Plaza Libertad. Usted no sabía, ¿no?
1: No, eso
2: se llama Plaza Libertad.
1: Ah.
2: En la Plaza Libertad ya están armando todo, ya están haciendo, las fiestas se están preparando de a poco de los 473 años de vida de nuestra querida tierra, madre de ciudades, madre de ciudades. Una fiesta impresionante se está armando en Santiago del Estero.
1: Estamos en el mes aniversario de nuestra querida madre de ciudades, Santiago del Estero, un año más.
2: Un año más, 473 años.
1: ¡Ah! ¿Cómo pasa el tiempo?
2: ¿Cómo pasa, sí, los años? Y bueno, así que se está viniendo a la fiesta grande.
1: Exactamente. ¿Tenemos un llamadito? Hola, buen día. Hola. Hola, ¿quién habla?
3: ¿Quién habla, Sandra?
1: Sí.
3: Agustina, tu padre me conoce, de acá de Libertad.
2: Ah, la que ganó el pasaje de con vos.
3: Sí.
2: Ah.
3: Exactamente, ella misma.
2: Ah, ¿cómo es?
3: El pasaje de Bosa.
2: Pero qué bueno.
3: Don Juan, lo estoy escuchando todos los lugares que usted estaba nombrando allá de Santiago, la mayoría conozco casi a todos.
2: ¿Y vos sos de allá?
3: Claro, yo, cuando usted nombró ese rodeo, ahí nací yo, departamento Choya, en ese lugar llamado Los Rodeos, pasando ahí por entre Sinchicaña y Sol de Mayo.
2: Mirá vos.
1: Mirá.
3: Yo nací en ese lugar y ahí doña Luisa, que usted dijo que eso está sobre la ruta, como yendo para el lado de, o sea, de la ciudad, yendo para el lado de Choya. Ahí hacían baile toda la vida, hicieron baile carnaval y ahí estaba la cantidad de gente que se juntaba, impresionante.
1: Qué lindo.
2: Como dijo doña Luisa.
3: Claro, nosotros había gente que venía en zorra, a caballo, usted veía la cantidad de autos, gente que venía de la ciudad, no sabe los bailes que se armaban, venían en conjunto en vivo ahí.
2: Qué lindo, Agustina, qué lindo que justamente mirá las casualidades, que vos ganaste el viaje y yo de aquella zona que estamos nombrando.
3: Exactamente,
2: hoy.
3: Y ahí en San Justo nosotros fuimos a ese colegio de... que hoy, bueno, ya se hicieron colegios nuevos ahí en San Justo, y la mayoría de mi familia vive ahí, en ese lugar.
2: Ajá.
3: Así que la mayoría que usted nombró, todos los lugares conozco, Sinticaña también tenemos familiares, la hermana de mi mamá vivía ahí, que ya falleció, mi tía argentina vivía ahí en Sinticaña.
2: Ajá.
3: Santa Catalina, todos esos lugares, nosotros éramos chicos, andábamos, íbamos a los festivales, hacían campeonatos de fútbol, recorrimos todo eso.
2: Mirá vos, Luisa. Así que, Agustina.
3: Le agradezco, don Juan, por nombrar todos estos lugares que uno por lo menos revive de recuerdo un rato.
2: Agustina, tenemos que agradecerle a vos, a de Pineda Hermano, los hermanos Pineda, por este premio que vos te ganaste.
3: Sí, no, la verdad que estoy agradecida. Aparte, uno, que como uno dice, se saca sombrero con vos, porque yo ya sé cómo es eso.
1: Claro.
3: Porque yo ya viajé, pero lamentablemente no eran los planes de emergencia, porque bueno, justo falleció mi hermano y tuvimos que
2: viajar.
3: El único lugar que conseguimos para ese día era el Bosa, porque casi no había para ese día.
2: Ah, mirá vos.
1: Agustina, ¿y cuándo viajas? ¿Cuándo viajas?
3: Y ahora el miércoles ya estoy con el pie en el estribo. Ya,
2: ¡oh!
3: Ya estoy con subir el caballo ya.
2: ¿Ya preparaste la valija?
3: Sí, de a poquito ya.
1: Vamos todavía.
3: A sacar los bigotes, a poner la barba y remojo ya.
2: ¡Oso!
1: Muy bien, bueno, muy bien.
2: Bueno, que
3: así que le mando un beso y a ustedes dos y a Dorita, porque la verdad que somos ya como familia, porque uno siempre tiene contacto.
2: Claro, siempre estamos
3: en contacto. Y la radio, mire, la radio es una cosa. Yo tengo televisión, pero a mí me dice mucho la radio, porque yo cuando era chica, con mi viejo allá en el campo, lamentablemente nos enteramos de algún familiar porque estaban todos por la radio.
2: Claro.
3: Así que anunciaron fulano de tal que se presente al hospital por razones de familia, ya sabíamos que era, o sea que siempre la radio estuvo presente.
2: Claro, sí, la radio no, o sea que las cosas van a cambiar en el mundo, pero la radio nunca, porque no, es una medio de comunicación.
3: Y la gente allá, mi hermano, la familia que yo tengo que no tiene electricidad porque vive muy metido en el monte, pero ellos tienen todo solar, ellos cargan todo por el sol, linterna, luz, todo.
2: Ajá.
1: Claro.
3: Así que uno igual a través de eso se entera de lo que pasa en la ciudad y en el mundo, vamos a decir.
2: Claro.
1: Exacto.
3: Así que
1: bueno,
3: eso,
1: Agus. Bueno, te mandamos un beso.
3: Lo voy a seguir escuchando. Un beso, saludo a Dorita.
1: Gracias.
2: Me está escuchando, Dorita.
3: Sí, sí, ya sé que quedó tapadita con el frío. Un beso.
2: Chao, mami, chao, gracias.
1: Chao. Ahí está, Agustina, ya está con el pie en el estribo.
2: ¿Qué? Con el que ganó, con el pasaje que quedó del festival.
1: Sí.
2: Que fue el festival que habían ganado.
1: Claro.
2: Zulema. Zulma, claro, Zulma claro. Había ganado y bueno, después vino y lo entregó acá, sí. Y lo sorteamos para el día el otro día, ¿no?
1: Exacto.
2: Y ganó ella, así que se va a Santiago.
1: Se va a Santiago, qué lindo, que lo pase lindo, que disfrute, que es gratis el viaje.
2: Es gratis, va y viene, así que la platita esa que se ahorró la va a gastar allá.
1: Y sí, obvio.
2: Seguramente va a andar, o sea, ¿dónde por el aniversario de Santiago? Andar por la ciudad de Santiago.
1: Agus, andate en algún bailecito allá del campo, claro.
2: Del campo, comer un cabrito, claro. Un cuchi, un peludito.
1: Y acordate de nosotros.
2: Bueno, hija, bueno. Vamos a continuar. Y vamos a seguir, y bueno, vamos a escuchar algún chamamé.
1: Bueno.
2: Después vamos a las ventas.
1: Sí, sí, dale.
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0: ¡Vamos por la cuarta!
1: Desde Medellín a Boquerón. 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
0: ¡Qué grande!
1: ¡Qué lindo! ¡Qué lindo!
0: Bueno, Sandrita, Andrew, vení. Andrew me manda mensaje. 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
1: Y qué micros, de primer nivel.
0: Ahora sacaron todos nuevos micros.
1: Sí, espectacular.
0: Espectacular. Sí, está tu pedido, Andrew, te dije que vengas.
1: Andrew, salí, dale, tiene
0: Andrew,
1: frío.
0: No, Andrew, te lo pierdas. Bueno,
1: La gente se sigue conectando con nosotros.
0: Así.
1: Estamos a víspera, ya estamos en octavos, así que el martes jugamos, ¿no?
0: El martes jugamos ya con quién, Sandrita.
1: Con Egipto, las momias.
0: Con las momias, con Tutankamón.
1: A las 13 horas, sí, a las 13 horas.
0: Vamos a jugar con Tutankamón.
1: Messi ya está, ya dice que entró a las...
0: Ya se está poniendo las vendas.
1: Ya entró, sí, en las pirámides de Egipto. Con los jugadores, dice, vamos a ver qué encontramos acá.
0: Así es. 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
1: Súper barato, no se lo pierdan, ¿eh? Así. A ver quién está, si está del otro lado alguien. Hola.
2: Hola, buen día. Qué grande la carnicería Los Panchos.
1: Mamá gallina.
0: Ah, Dorita.
2: Mamá gallo. ¿Cómo están los otros gallos del otro lado?
1: Acá todo lindo, todo lindo.
2: Bueno, acá escuchándolo estoy solita porque los changos duermen hasta el mediodía.
1: Sí.
2: Así que escuchando la radio y bueno, por supuesto tomando unos matecitos con unas tostaditas, ¿eh?
1: Eso.
2: Así que bueno, ¿todo bien por ahí entonces?
1: Todo lindo, todo lindo. Acá estamos por tomar un café.
2: Ah, una cafiada.
1: Una cafiada.
2: Bueno, saludando Sandra en primer lugar a Jenny, que hoy está, le tocó el turno a Jenny.
1: Ajá.
2: Un beso grande para ella, bueno, también para Paulita, bueno, que fue esta semana día del locutor, ¿no?
0: Ah, saludo a todos,
2: bueno,
0: los locutores,
1: sí,
0: ¿eh?
1: Sí, sí, sí.
0: A mí me saludaron, pero yo no soy locutor, ¿qué somos nosotros?
2: Nosotros somos medio truchelis.
1: Sí.
2: Pero sabes también de lo que tenemos de bueno, que hacemos de corazón todas las cosas, ¿no?
1: Sí.
2: Así que eso es muy importante, sí. Y bueno, hemos estudiado locución, pero nos defendemos. Por algo de hace 36 años que estamos, ¿no?
0: El negro Brizuela Méndez me dijo una vez en la radio, cuando me invitó, que estuve ahí en Ciudadela con él en una FM, que después fuimos a hacer programa ahí nosotros. Bueno, él me dijo, Juancito, yo no soy recibido. Dice, pero yo tengo mucha audiencia y quizá más que un locutor, dijo, recibido.
1: Pero,
2: claro, sí, sí.
1: Pero, ¿sabe lo que vale más que nada? El carisma.
0: El carisma.
1: Sí.
2: Claro. Exactamente, ser humildes, y de buen corazón, y con mucho respeto
0: la
2: hacia la gente, porque sin la gente no somos nada, ¿eh?
1: Exacto.
2: Así que es así nomás la cosa.
1: Bueno.
2: Así que bueno, saludándolo a nuestro director, a Fabio Brandán, gracias por permitirnos estar domingo tras domingo con nuestro programa, que hace muchos años, y bueno, también para la...
0: Jenny.
2: Doña Damiana también, así que gracias Doña Damiana por estar siempre ahí, así que bueno, gracias por el cariño, por todo, así que bueno, y bueno, en especial a toda la gente, Sandra, que siempre nos acompaña con el programa, cuando hacemos festival, nos acompaña la gente, así que como el último festival que hicimos, tanta gente, la verdad, y bueno, ese cariño, ¿no? Qué lindo, así que, y eso nos queda y nos da ganas de seguir adelante, ¿no?
1: Así es, mami. Bueno, vos sabés que tenemos que ir al corte de la radio.
2: Sí, sí, sí, Sandra, cualquier cosa después te llamo.
1: Sí,
2: un beso
1: grande.
2: Para Agustina. Así que va a ir nada más que nada menos con el Bosa.
0: Bueno, va Agustina, se va para los pagos, tu pago.
2: Y bueno, también los quiero saludar a todos los changos que hoy van a Santiago, a Puesto de Día, hoy para toda esa zona.
0: A todos los
2: A Michinga, a Marcelo, M&M, también para el Negrito, para Pocholo, para la chica, no me acuerdo cómo se llama. Bueno, para todos los que trabajan ahí, ¿no? Que hoy van todos cargaditos, llenos los micros. Mes de julio está lleno todos los viajes del Negrito, de Michinga, bueno, todos, ¿no?
0: Se pone alegre el pago cuando va la gente.
2: Ay, sí, bueno. Ay, no veo la hora que llegue la semana que viene.
1: Bueno, después hablamos, gallina.
2: Dale, después cualquier cosa los llamo, pasame algún tema de allá, de nuestro festival en vivo.
1: Bueno.
2: Dale, lo sigo escuchando.
1: Ay, sigue empollando.
0: No toca botón, ya llega segunda hora de Encuentro Provinciano.

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0: Estamos cantando acá, vamos por la cuarta, papagayo.
1: Así es, Sandrita, vamos por la cuarta.
0: Y usted está con el Instagram.
1: Estoy metido en el Instagram. Bueno, la legislatura, me manda del diario Liberal, la legislatura declaró patrimonio vivo de la identidad santiagueña la marcha de los bombos.
0: Ah, mira.
1: Y la marcha de cuerdas y fuelles.
0: Sí.
1: En el marco de los festejos de los 473 aniversario de la Fundación de Santiago del Estero, Madre de Ciudades, la legislatura provincial declaró el interés el 24 Marcha de los Bombos y Marcha de las Cuerdas y Fuelles santiagueños, que se realizarán, atención con esto, los días 17 y 18 de julio. Se viene una fiesta, vos no te imaginás lo que va a ser Santiago.
0: Sí.
1: Los legisladores destacaron que ambas celebraciones trascienden lo artístico y representan la identidad, la historia y el sentido de pertenencia del pueblo santiagueño. Además, remarcan que ya forman parte de calendario turístico nacional y constituyen un símbolo vivo del patrimonio cultural de la provincia de Santiago del Estero.
0: Exactamente. Bueno, yo recuerdo cuando nosotros estuvimos con... ¿Te acordás?
1: Ajá.
0: Cuando se hizo el primer... ¿Quién tuvo la idea de hacer el festejo del aniversario de Santiago del Estero aquí?
1: Bueno, acá en la Amazonas, la Matanza la inicié yo. La idea fue mía, que se inició en aquellos años, 90, 91, creo, algo así.
0: Sí.
1: Pero gracias a un maestro santiagueño, a Eduardo Ávila.
0: Eduardo,
1: si estás escuchando, un abrazo, querido. Hace pocos días fue su cumpleaños también.
0: Sí.
1: Eduardo, nombre de Santiago del Estero, maestro. Él y yo lo seguía a todos lados cuando hacía la rural. Cuando hizo. En la rural no, nunca fui, pero acá, cuando hizo en Ituzaingó, estuve ahí con él, cuando vivía su papá.
0: Sí.
1: En ese entonces él cantaba y su papá le tocaba el bombo.
0: Sí.
1: Y me acuerdo que como si fuera hoy. Y ahí yo le dije, hablando así, me dice, Gallito, dice, mirá, allá hay empanada. Había unos hornos, pero no eran de barro, pero eran hornos que hacían ahí.
0: Sí, sí.
1: Y habían empanadas santiagueñas,
0: sí,
1: había cabritos santiagueños, había lechones. Todas cosas de Santiago traía Eduardo, ¿viste? Y vendía ahí, en los festivales, ¿no? En las cosas grandes que hacía en los aniversarios de Santiago. Y Eduardo agarraba y bueno, y me dice, ahí tenés una empanada. Me acuerdo que fui comí una empanada mortal, como hace tu madre. Bueno, y ahí yo le dije, hablando con él, y hablé con el papá, y que en paz descanse su padre, estábamos ahí los tres, y en un momento quedé con él solo yo. Le dije, Eduardo, le digo, yo algún día, si llego, mirá vos, yo no hice nada en ese tiempo.
0: Claro, claro.
1: Yo digo, si algún día yo hago un programa de radio, porque mi padre así, anda con los conjuntos y todo, yo, y lo escucho en la radio, me gustaría hacer un programa de radio. Y me gustaría poner el nombre Encuentro Provinciano, porque él hacía eso, los encuentros provincianos,
0: claro,
1: en la rural.
0: Mirá.
1: Y bueno, me dice, y vos lo puedes poner, me dice, hacer el programa, pero eso sí, nunca te olvides de Santiago. Así me dijo.
0: Y ahí
1: agarré yo el aniversario.
0: Y me acuerdo que estábamos con, que ya no está físicamente, Walter Ávila Farías.
1: Bueno, y Aníbal Luna. Yo la idea se las di a ellos dos, que después supieron reconocer y me dijeron, sí, Juan Gallo, gracias a Juan Gallo nosotros pudimos hacer los aniversarios de Santiago aquí en La Matanza, porque no lo hacía nadie.
0: No lo hacía nadie, ¿no?
1: Y ahí empezamos nosotros, empecé dándole la idea a ellos, y después hice unos cuantos años, y después, como siempre, viajo a Santiago.
0: Claro.
1: Y ahora me voy nuevamente.
0: Y no estás acá en julio, claro.
1: En julio no estoy. Entonces, lo más grande que de todo esto, Sandra, es que...
0: Se sigue.
1: Tengo una ahijada en el día de aniversario de Santiago. Allá, Esmeralda.
0: Ah, Esmeralda.
1: Esmeralda Luna, mi ahijada, mi querida ahijada, si me está escuchando allá en Santiago.
0: Sí.
1: Se bautizó un día en aniversario de Santiago. Eso fue para nosotros con Dora lo más grande que hemos recibido. Y también, por supuesto, siempre que la gente nos acompaña, ¿no?
0: Claro, y qué lindo escuchar como recién esa publicidad, ¿no? De que se sigue festejando y más en Santiago todavía.
1: Mira, yo si Dios me va a hacer ver todo ese festejo. Si llega a ganar Argentina, lo que va a hacer en el campo. Voy a hacer un video.
0: Tienen que ir.
1: Sí, allá, porque no es lo mismo que acá.
0: No.
1: Salen en las motos, salen en las bicicletas, sale la gente. y recorren todos los pueblos, los parajes.
0: Claro, claro. ¿Eh?
1: Gritando, una cosa.
0: Es otra cosa.
1: Es algo, al menos a mí que yo me crié en el campo, me encanta esas cosas.
0: Claro.
1: Ver, por ejemplo, las plantas, los algarrobos, los mistoles, al costado todo verde, y en medio de esa ruta, esas calles de tierra, viendo a la gente que viene con la polvareda gritando. Eso es una cosa
0: claro, impagable. Lindo, lindo, lindo. Tenemos un llamadito, papi. Bueno. Hola, buen día.
2: Sandra en privado con papi.
0: Ah, bueno, dale, dale. Ahí estamos, contando cosas que hemos vivido, ¿no? Cómo se han iniciado cosas que hasta el día de hoy siguen haciéndose, ¿no? Así que muy lindo, muy lindo. Se comunicó Luna de Lomas de Zamora. Él quería salir al aire, así que puede llamar, Luna, le mandamos un saludo grande, gracias por estar. Y me hablaba en quichua, y yo le digo, mire, yo en quichua mucho no entiendo. Y Dorita no vino a la radio, le digo, así que ella es la que habla en quichua. Se comunicó Cirilo. Me dice, Sandrita, yo soy del departamento Felipe Ibarra, que antes era Matarao, de Pozo del Toba. Así que me gustaría que nombren mi pago, dice. Ahí está, Pozo del Toba, departamento Felipe Ibarra, que antes era Matarao, mira vos, Así que gracias, Cirilo, y nos felicita por el programa. Muchísimas gracias.
1: Bueno, Sandrita, ahí está. Bueno, vamos a continuar. Vamos a escuchar algo de nuestro festival del aniversario de los 36 años.
0: Sí.
1: En vivo.
0: Bueno.
1: Herencia Folk.
0: Ah, dale. Dale, buenísimo, vamos.
3: Fernando, qué lindo, qué lindo. Qué lindo ver tantos amigos que siguen llegando aquí a este lugar para acompañar a Dorita y Juan Gallo en estos 36 años de vida radial. Hermosísima fiesta, hermosa, hermosa. Estamos, vamos probando sonido, falta un poquito todavía. Miren a quiénes tenemos aquí. ¡Ah, chalay! Ya con solo verlos, se me van los pies a la pista de baile, ¿eh? ¡Ah, chalay! Qué lindo, por favor! Muy bien, unos minutitos nada más. Vamos probando sonido, vamos acomodando. ¿Estamos listos, muchachos? ¿Están listos, me dicen entonces? Ahí vamos entonces. Sonido Atamisqui, muchas gracias, muchas gracias. Estamos preparaditos entonces. Bueno. Hace un tiempo atrás yo podría decir que, bueno, es un grupo revelación. Podría decir, bueno, ellos andan haciendo sus primeros pasos. Pero pasos agigantados porque en muy poquito tiempo se han consagrado. Hoy en día podemos decir que son un grupo consagradísimo. Han recorrido diferentes escenarios llevando esta música de Santiago del Estero que tanto nos gusta en estos instrumentos tan tradicionales como son el bombo, guitarra y bandoneón. Nada más que eso, y aparte unas voces extraordinarias. Bien de Santiago del Estero la música que nos traen. Entonces vamos a disfrutarlos, vamos a disfrutar de la música de Santiago del Estero, porque ellos se afirman en sus instrumentos y levantan las voces para cantarle a Santiago del Estero. Qué lindo recibirlos en esta tarde. Cristian, Darío, Niki, Gala, así suena, señoras y señores, en esta tarde, Herencia, Herencia Folk.
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0: Parece que estamos en el pago, papagayo.
1: ¡Eso! 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
1: Así es, Sandrita. ¿Qué tenemos preparadito?
0: Y lo que usted
1: por acá tiene algún mensaje que me había llegado. Tenemos mensaje de audio, ¿no?
0: Ah, a ver quién está.
3: Todos los pueblos.
4: Hola, Susana, estamos llamando, queremos jugar. Hola Susana Jiménez, quiero salir al aire, quiero salir al aire. Buen domingo, la paz esté con toda la familia, los oyentes de nuestra 11:30, todos. Voy a hacer una apuesta para el amigo Fabio Brandán. Si gana Argentina, voy a hacer una apuesta por una radio, esa que tiene él, para ver cómo es la historia. Besote. Saluda a Fabio. Que me pase el mensaje, Jenny, que dejé grabado ahí en el coso de la radio. Saluda a mi querido Ricardo Pérez, al señor Pérez de la Martín Martín, y un abrazo bien grande a... No me acuerdo a quién más mandé. A mi parrilla, al Sumampeño.
0: Ahí está, Ricardito Díaz.
1: Así es. Bueno, hablando de eso...
0: qué hombre.
1: ¿Cómo se llamaba el que hacía los bailes de Santiago, que falleció? Coco Matar.
0: Coco Matar.
1: ¿Sé por qué me quiere acordar de Don Coco? Bueno, también porque hay un hombre que trabaja con el negrito y está un poco enojado conmigo, porque no lo nombro.
0: ¿Quién?
1: Coco.
0: ¡Ah!
1: ¡Coco del negrito! Y de paso le mando un saludo grande al Sumampeño, al amigo Roná, y a su esposa, a sus hijos, que lo acompañan en todo, a María, que es la secretaria.
0: Ah, mira.
1: Así que bueno, un saludo para todos, que dice que siempre escuchan la radio ahí,
0: sí,
1: el Sumampeño.
0: Sí,
1: así
0: sí,
1: que
0: sí.
1: Un abrazo grande, Sumampeño.
0: Hay los muchachos de los micros, Michinga,
1: están todos los muchachos, Marcelo, en este momento están todos ahí.
0: Marcelo, Negrito, todos están con la radio prendida.
1: Sí, están todos escuchando, así que les mandamos un saludo y un buen viaje y bendiciones. Que viajen todos bien, que toda esa gente que vaya, ya empieza desde hoy, ¿eh?
0: Sí, empieza.
1: Ya empiezan a ir la gente al pago a diferentes lugares de los 27 departamentos.
0: Eso,
1: viajan hoy.
0: Que disfruten todos, la estadía.
1: Que disfruten, pásenla bien,
0: sí.
1: Tranquilos, allá van a disfrutar y les va a cambiar la vida. Te digo,
0: sí,
1: que les cambia.
0: Sí, tal cual.
1: Dice, buen día, ¿cómo andan? Acá los estoy escuchando mientras trabajo. Soy Silvio Escobedo de Pontevedra.
0: Ah, de Pontevedra.
1: Así es, que bueno, gracias Silvio por el mensaje. Y acá teníamos también otro mensaje que ya lo hemos pasado.
0: Hay otro audio, dice Jenny,
1: A ver, bueno, dale, Dios.
5: Hola, buen día, Sandrita, buen día, Juan Gallo, ¿cómo están? Soy de la provincia de Jujuy, quisiera escuchar un tema de los palmareños, Tarde para lágrimas, si me hacen el favor. Y bueno, que tengan un buenos días y son los grandes, las dos. Chao, chao.
0: Ahí está. Muchas gracias por el audio al señor, ¿eh? Muchas gracias. Gracias por estar conectado con nosotros, ¿no? Eso es muy, muy lindo, muy importante para nosotros. Gracias.
1: ¿Viste? Mirá lo que me está mandando a vos, los hermanos Pineda. ¿Qué Alejandro.
0: Dice? ¿Qué dice?
1: Pero mirá, vamos a Argentina, un micro.
0: Acércate al micrófono. Ahí está. Ahí, mira, un micro vestido de Argentina, todo pintado con...
1: La bandera argentina.
0: Con la bandera argentina, Bosa dice. Mirá, celeste y blanco el vidrio, el... ¿Cómo es? El norteño mix, dice abajo. Mirá, wow, qué micrazo. ¿Este micro está llevando a Alejandro, el Bosa?
1: Claro, el Bosa.
0: Ay, qué hermoso. Pareciera que acaban los jugadores de Argentina.
1: Qué bueno, ¿viste?
0: Ay, qué lindo. Hermoso. Mirá, AFA, dice, con todos los escudos. Hermoso.
1: Así es, Bosa de Pineda, hermano. Vamos a Argentina, dice. Claro que sí, vamos a Argentina. 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
1: Empresa Bosa.
0: Qué bueno. Hermoso el micro ese que mandó la foto, Alejandro. Hermoso.
1: Ah, lo voy a poner. Abrazo para todos. Gracias, Alejandro.
0: Gracias, nos está escuchando.
1: Sí, está escuchando, Alejandro. Hermoso el micro, lo voy a poner en el estado ya, Sandrita, porque...
0: Sí, ponelo, ponelo. Sí.
1: Es impresionante, muy lindo, que para que lo vea la gente, yo tengo más de 2.000 personas en
0: mi casa. No, pero parece el micro que va a la selección.
1: ¿Viste qué lindo?
0: Es hermoso.
1: Dice, sí. Los estoy escuchando, dice.
0: Ah, ¿viste? Gracias, Alejandro, gracias por confiar en el programa. Para seguir con Empresa Bosa.
1: Empresa Bosa, gracias Alejandro por estar siempre con nosotros. A tu tío, lo tengo acá, que fue gracias a él que conseguimos a Bosa. ¿Viste?
0: Vos sabés que hace un tiempo atrás, yo andaba por el Obelisco, allá en Capital, y vos sabés que se me cruza un micro Bosa, ¿viste? Y ahí me acordé de vos, de nosotros, y digo, mirá por dónde anda este.
1: Y no anda por todos lados.
0: Y yo decía, y pensar que tenemos la publicidad, decía yo, ¿viste? Pensaba así. Y decía, qué bueno, ¿no? Porque es una empresa grande.
1: Más vale. ¿No? 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
0: 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Así hermoso, es, hermoso, muy lindo.
1: Bueno, ¿qué tenemos para escuchar?
0: Vamos a complacer pedidos, nos habían pedido los palmareños, ¿no, Jenny?
1: Los palmareños.
0: Vamos a complacer con el pedido.

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2: La otra música. Bueno, así estamos aquí. 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Bueno, acá me dice que nos van informando. Los estoy escuchando. Bueno, manda saludos también al tío José Tolosa, a Josecito. Mandale saludos, un genio al tío, ¿viste? Que gracias a José lo conseguimos a ellos.
3: Claro.
2: A José Tolosa, así que un abrazo, sí, es un genio, aparte un amigo de nosotros, se ha hecho amigo, siempre estamos en comunicación con José. Un vecino aparte, vive en los Pagos de Libertad, Merlo.
3: Claro.
2: Así que, José, un abrazo grande, querido. Tu sobrino te está mandando saludos.
3: José nos hizo la conexión con Bosa.
2: Claro, exactamente. Sí, él sí, pues. Sí. Bueno, acá me manda Cata. Es lindo viajar con Bosa. Aguante el Bosa. Alejandro, excelente persona. Yo solo viajo en Bosa, dice. Dice, buen día, don Juan. Yo años que viajo con Bosa. Voy a Herrera, hasta Herrera, departamento Avellaneda. Ah. De ahí rumbo a Sabagasta. Saludos a Sandrita, sigo escuchando.
3: Ay, gracias.
2: Cata, bien.
3: Gracias, sí. Cata.
2: Sí, es verdad. Y bueno, pero viste, la gente.
3: Está
2: contenta con todo, ¿no? Ahora va a viajar. ¿Cómo se llama? Va a viajar Agustina.
3: Agustina, se va el miércoles con Bosa, al Pago se va, ¿eh?
2: Se va con Bosa, sí. 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
3: Tenemos un llamadito al aire. Hola, buen día.
4: Hola. Buen día, ¿cómo le va, gente linda?
3: Bien. Hermosa. ¿Quién habla?
4: Tu amiga.
3: Ay, ¿quién?
4: Andrea,
3: ¿qué tal, Andrea?
4: ¿Cómo? Ya estaba empezado, pero estaba mateando, recién levantándome.
3: Ah, bueno.
4: Sí, esta peste la tiene mal, sí.
3: Eso, sí, con el frío que hace, viste, terrible.
4: Sí, terrible el frío. ¿Cómo están ustedes? ¿Cómo está Jancito, Dorita?
3: Y sí, Dorita se quedó en casa hoy. Acá estamos nosotros.
4: Para Dorita, un abrazote.
3: Bueno, gracias.
4: La peste la tiene mal, sí.
3: Eso, sí, con el frío que hace, viste, terrible.
4: Sí, terrible el frío. ¿Cómo están ustedes? ¿Cómo está Jancito, Dorita?
3: Y sí, Dorita se

0: Bueno, una cosa, pues yo me olvido y qué sé yo.
1: Bueno.
0: Pero voy a decir, sí, no sé nada, la vida de Luisita, no lo sé.
1: Bueno,
0: Y
1: dale.
0: bueno, sí, para saludarlos a ustedes, para no
1: Gracias.
0: olvidarme, ¿no?, de todos los favores que me hicieron, así que bueno, eso bueno, eso va a ser inolvidable.
1: Bueno, muchas gracias, Andrea. Un besito, ¿eh? No, nos vemos. Dale, dale. Ahí está Andrea Ibáñez. Se comunicó Pablo de Bursaco. Nos pide un tema por los hermanos Cena. Se viene la tormenta.
2: Ay, no me digas.
1: Se viene con toda la tormenta, con piedras y granizo.
2: Bueno.
1: Dedicado para Raúl Villarreal, dice. Ajá. También se comunicó Carlos de San Alberto. Quiere saber, quiere información del Bosa. Así que le dije que se comunique con Bosa.
2: Con Bosa que se comuniquen. Ahora le vamos a pasar. Entren en
1: la página.
2: En la página.
1: En la página, sí.
2: Bueno, bueno. Vamos, no toca botón que viene tercera y última hora de Encuentro Provinciano.
1: Ya vuelve.

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0: Eso, vamos por la cuarta, Argentina. El país de las pirámides y los faraones, que es Egipto, los egipcios creen que van a perder con Argentina.
1: Ah, ¿ya lo están diciendo?
0: Están diciendo, ellos creen que van a perder. Ajá. Así que, bueno, no sé, veremos qué pasa. Tampoco podemos cantar victoria, ¿no?
1: No, hay que jugar, los partidos se juegan.
0: Exactamente.
1: Y son 11 contra 11.
0: Eso. Se comunicó Néstor de Máximo Paz, de cerca de Cañuelas. Dice, Sandrita, yo te veía en Canal 10 con los Chaquetuguayna, me dice. Sí, ajá, me acuerdo cuando hacía el programa. Gracias, Néstor. Nos pide un tema, si puede ser, por Abel Navarro, a Julio Verón.
1: Ah, oh, Julito Verón.
0: Sí, él es de Villanueva, departamento San Martín. Le gusta el programa, dice, son mi alegría. Dice, al menos los domingos en esta hora, dice, yo la paso re bien con ustedes, me dice. Así que bueno, muchas gracias.
1: Así que decirle a Jenny que entonces hay un pedido también. Va a ser un tema, acá está. Buen día, Juan, saludo para Ricardo Pérez. Ese me lo mandó ahí está. Acá, un saludo para mi gente de La Dormida, departamento Loreto, y Silvio. Buen día, gente linda de mi pago. Soy Antonio de Monte Grande. Les pido un tema de Los Manceros, Amor Eterno, para mi señora Marta, y vamos a Argentina.
0: Eso.
1: Hola, buen día, don Juan. Te estoy escuchando, estoy esperando el tren en Linier. En Linier está esperando el tren. Se acordó de Coco Matar. Cuando él se quedó gringo Matar. Él en pandemia se fue, ¿no? Excelentes personas. Soy Blanca, bendiciones. Gracias, Blanca. Así que bueno, así que vamos a escuchar entonces, sí, por Los Manceros santiagueños, Eterno Amor, y después...
0: Y tenemos un llamadito al aire también, ¿sí? Bueno, hola, buen día.
2: Buenos días, señorita, ¿cómo le va?
0: Ancha suma, chinita, ¿quién habla?
2: Carolina.
0: Carolina, ¿cómo estás, Carolina?
2: Bien, querida, acá, encerradita,
0: con frío. Ay, sí, está fresquito, sí, bastante, sí.
2: Qué linda voz que tenés, Sandrita, ¿eh?
0: Ay, gracias, Caro, gracias. Vos también tenés...
2: Siempre te reconozco en la voz.
0: Vos tenés buena energía también, me gusta.
2: Sí. Gracias, querida, gracias. Lo llamaba para leerle un versículo de la Biblia, no sé si se puede.
0: Sí, cómo no, sí, sí, sí.
2: Bueno, le voy a leer de Primera de Santiago, el capítulo 19 y 20.
0: Bueno.
2: Dice así, recuerden esto, queridos hermanos, todos ustedes deben estar listos para escuchar, en cambio, deben ser lentos para hablar y para enojarse, porque el hombre enojado no hace lo que es justo ante Dios. Así pues, despójense ustedes de toda impureza y de la maldad que tanto abunda, y acepten humildemente el mensaje que ha sido sembrado, pues ese mensaje tiene poder para salvarlos. Amén.
0: Amén, ahí amén, está, amén. Qué lindas palabras, hermosas.
2: Bueno, muchísimas gracias, Sandrita.
0: No,
2: cariño,
0: por
2: para
0: favor,
2: toda tu familia y para Jenny.
0: Ahí está, un besito, gracias, Caro.
2: Bueno, de nada, querida.
0: Que estés bien, gracias. Ahí está. Ella siempre lee de textos de la Biblia, que es muy lindo, ¿no? Nosotros leemos la Biblia también. Así que, no, es hermoso. Te hace bien. Te da paz.
1: Así es.
0: ¿Viste?
1: Amiga.
0: Te da paz. Así que, bueno, gracias. Por eso estoy un poco media... que antes me reía mucho más, ¿te acordás? Ahora estoy... No, pero el humor lo mantengo, ¿eh? Así que, bueno, gracias. Gracias a Caro por estas palabras tan lindas. Tenemos otro llamadito al aire, a ver quién está del otro lado. Vamos a sacar los llamados al aire. Está ocupada Jenny ahora, bueno, ahora vemos, cómo podemos hacer. Mientras tanto, la gente se sigue conectando con nosotros, cuando pasaron 17 minutos de las 11 de la mañana, 4467-4224, 4457-1265, y el WhatsAppero de la radio es el 11-68-63-1120.
1: El mío es el 11-30-16-33-42. 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
0: Así es, llamamos, a ver, sacamos al aire, Jenny. Hola, buen día. Hola.
3: Muy buenos días. Bienvenidos al programa. Yo llamé hace un rato, me dijeron que llamé entre 10 minutos porque iban a la pauta. Soy Luna.
0: Ah, Luna, de Lomas de Zamora.
3: Claro, sí, sí, sí.
0: ¿Cómo está? ¿Cómo le va? Sí,
3: bien,
0: estamos al aire, sí.
3: Muy buenos días. No, estaba Gallo ahí, el gallo volador, ¿no? Que le pone alegría los domingos a nuestras casas, ¿no?
0: Ah, sí, sí.
3: Y a su vez representa la provincia de Santiago del Estero, él personalmente y la emisora, ¿no?
0: Claro.
3: Quería decirle, ¿no? Estaban tocando de tema de madre ciudad de Santiago del Estero. Uh-huh. Yo soy Luna, Loma de Zamora, Campo Gallo, departamento Alberdi.
0: Vamos,
3: Santiago del Estero.
0: Sí.
3: Santiago del Estero fue fundada el 26 del 7 de 1553.
0: Sí.
3: El fundador se llamaba Francisco de Aguirre, capitán.
0: Eso.
3: Capitán. Sí. Bueno, a su vez, el puente carretero tiene 3,5 millones de remaches. Dentro de esos remaches tiene un clavo de oro que está escrito en historia.
0: Ah, mire.
3: Sí, y fue fabricado en 1854. Lo que no me acuerdo es el nombre del ingeniero que lo hizo al puente carretero.
1: ¿Quién lo donó al puente carretero?
3: ¿Quién lo donó? No. No me acuerdo.
1: Vino de Alemania.
0: ¿Ah, sí?
1: Sí, de Alemania.
3: Ajá.
1: De Alemania.
3: Ah, sí, ajá, sí, Alemania, bueno. No me acuerdo quién era ese y quién lo donó y quién era el ingeniero. Eso es lo que yo no me acuerdo.
0: Claro.
3: Pues para la próxima vamos a sacar bien. Antes del cumpleaños lo vamos a ver bien. La historia.
0: En la historia.
3: Claro. Y sí, no, es que Santiago del Estero, como primer ciudad fundada, tenía que ser capital de la República Argentina.
1: Claro que sí.
3: No pudo ser. ¿Por qué? Porque
0: es verdad.
3: No tenía ni mares ni puertos.
1: Salía del mar.
0: Claro.
3: Sí, sí, claro. Por eso Buenos Aires es Buenos Aires, claro. Y no los porteños de nosotros.
1: Claro, si no tenía que ser Santiago, sí, es verdad.
3: La capital de la República Argentina, sí, Santiago del Estero.
1: Claro.
0: Es verdad. Sí,
3: así. Sí. Santiago del Estero es Santiago del Estero. Ciudades, cinco caminos. Claro. Tucumán, Chaco y no me acuerdo, son así se denomina. La historia de Santiago del Estero. Santiago del Estero, madre de ciudad, y los cinco caminos.
0: Eso.
3: Hoy no me acuerdo cuáles son las provincias que lo conlindan a Santiago del Estero, pero ya vamos a ver bien.
1: Claro.
0: Sí. Claro.
3: Sí, Gallo, ¿cómo está Gallo? ¿Bien?
1: Sí, acá estamos, como pan de 15 días.
0: Seco. Rayado.
3: No, solamente la plata, no. Claro. Habiendo salud y todo, chicos. No.
0: Vamos, es
3: viendo,
0: verdad,
3: saludos.
0: Lo decimos en broma.
3: Es como el dicho, no porque aquel que está arriba y yo soy humilde me pisotear, no. Yo soy una persona igual que él.
0: Claro, sí, todos somos obvio. Seres humanos. Somos iguales,
3: ¿sí?
0: Todos.
3: Sí, bueno. Claro.
0: Bueno, Luna. Escuchamos
3: un minutito. Hay un hombre, Gregorio Loto, de Campo Gallo, el chango, levántate.
1: Y está pájaro azul en el mate. ¿Recordás la publicidad esa?
0: Mediodía, ya levántate, ¿qué estás esperando?
4: Ya no levantó toda la tarde para mí la fiesta.
0: Ya le va a salir, le va a salir varice a la cama.
4: Sí, sí, a la pata a la cama.
0: Pata, varice tiene ya.
3: Gallito, pásame arriando la tienda para Monchito, ¿me lo puede ser?
1: Sí, ahora te lo preparamos.
3: Bueno, chicos, no les quito más. No, gracias por favor. El...
0: Gracias a usted, Luna.
3: Bueno, y la otra señora también es Apoyula, tu mami, que venga.
0: Sí, la quichuista. No. Hoy se quedó.
3: Bueno, esta es el puntal del programa, sí, el corazón del programa, sí, la dueña. Bueno, Gallo es el empleado de ella.
0: Se debe, chico, estar riendo, mami.
3: Muchas gracias, chico,
0: bueno, por gracias a usted. Un besito, gracias por la buena onda, ¿eh? Chau, chau. Ahí está, Luna. Ay, de Lomas de Zamora.
1: De Lomas de Zamora. Bien, Sandrita, bueno, ¿qué tenemos preparado? ¿La música de los manceros santiagueños?
0: Sí, vamos a complacer pedidos.

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3: Así es, tenemos un llamadito al aire. Hola, buen día.
5: Hola.
3: Hola, ¿sí? ¿Quién habla?
5: Beto de Don Juan.
3: ¿Podés bajar? Baja un poquito la radio.
5: Pará un cachito. Sí, acá estoy acá haciendo las cosas, trabajando. Un segundo nomás, pará un cachito.
3: A ver, se acopla, si no. A ver ahí. ¿Ahora? Ahora sí, creo que sí.
5: Sí, estoy haciendo las cosas y escuchando la radio. ¿Te puedo pedir, por favor, si puede el entre medio de chamamé, pero vos dices que es que se puede, y si no se puede, bueno, la música está linda, pero bueno, estoy trabajando y escuchar eso los domingos es un clásico, es muy lindo. Ay. Si lo pueden poner.
3: Bueno, dale.
5: Saludo a toda la audiencia, me encanta, la radio es lo más grande que tenemos.
3: Dale, buenísimo, gracias, hasta luego.
5: Ponémelo, decirle, porque me da suerte, gracias.
3: Por Ivoti, dale, gracias.
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3: Así es, se comunicó Rubén. Sandrita, quiero un zapucay tuyo, dice, Bueno, después le vamos a estar haciendo. Saludos para Mamá Gallina, dice, que hoy no fue a la radio, dice, a Dorita. Y también para Jenny, manda saludo, y para vos también, papi,
4: Bueno, gracias.
3: Gracias, Rubén. Se comunicó David de la Ferrere, nos pide por lo majestuoso del chamamé La Cuadrera. Felicita por el programa, gracias, David. Juan Carlos de Merlo se comunicó, nos pide La Cueva del Zorro, muy lindo el programa, Sandrita, dice, muy bueno, gracias. Eduardo dice, Sandrita, te he conocido en Mailín, en Santiago del Estero, en el 2000 y pico, me dijo. Ah, mira vos, por Coco Marola, La Topada nos pide.
4: Qué chamamecito,
3: Dedicado para toda la familia Gallo.
4: Hola, gracias. Sandrita, ¿cómo estás? Tanto tiempo, yo acá riéndome, me contagia tu risa, amiga, soy la jujeñita.
3: Ah.
4: ¿Será que te acordás de mí?
3: Sí.
4: Abrazote, dice.
3: Sí, me acuerdo, ¿cómo no me voy a acordar? Bueno, vamos a complacer pedido, Jenny, a ver qué tiene preparado.

0: ¡Eso!
1: Ahí tengo mensajitos, Sandrita, ya nos estamos yendo. Bendecido día, familia Gallo, un abrazo grande, Florinda. Buen día, Sandra, Jenny y don Juan. Acá los estoy escuchando desde González Catán, yo soy de Majada Sur, departamento San Martín. ¿Me podrían pasar un tema, Pastor Luna, santiagueños en el Chaco? Soy Lilia Enríquez. Hola, buen día, ¿cómo están? Soy Martín Vargas, los estoy escuchando en Gutiérrez, Berazategui, soy de Perchil Bajo, departamento San Martín. Pido un tema de Sacha Mantas, mis dos horcones. Saludos a los gallos y la operadora, buen finde y muchas bendiciones.
0: Gracias.
1: También le mando un saludo grande para Juan Tevez de Berazategui, que era presidente antes del Círculo Santiagueño.
0: El Círculo Santiagueño.
1: Un abrazo grande para vos, Juancito.
0: He tenido la suerte de ir a animar ahí.
1: Bueno, él me hizo un reportaje en los 36 años de radio.
0: Sí, yo estuve ahí también, Papagayo.
1: Claro, vos estuviste también, ¿cierto?
0: Sí, estuve hablando también. Se comunicó Marta Carrizo de Seiza, nos pide un tema de Leo Dan, que es una zamba. Saludos para toda su familia, dice Sandrita, mandale saludos a mi familia y también para todos nosotros. Muchas gracias, Marta Carrizo. Esteban de Seiza, Sandrita, te pido cualquier tema, te estoy escuchando, a vos, a tu papá, saludos para todos. Los felicito por el programa. Bueno, muchísimas gracias. También queremos agradecer a toda la gente, a los clientes, que siempre nos están comprando cosas, ¿no, papá?
1: Sí, ya retiraron todas las cosas, productos de Santiago, cabritos, lechones,
0: quesos.
1: Han retirado queso, miel, arroz, bueno, todo lo que viene de Santiago. Y lo que me falta llevar mañana, voy a llevar para allá, para domingo. Domingo,
0: sí.
1: Donde vive una de las que está en la televisión, ¿cómo se llama? De Moria Kazán, en la zona esa.
0: En Parque Leluar.
1: Tengo que ir a Parque Leluar, donde era el indio. Él vive a el pocas indio, cuadras del indio.
0: El indio sol. El otro día me decía mi hijo Agustín, tu nieto, él siempre te acompaña.
1: Sí, sí.
0: Y me dice, mamá, ¿sabés que fuimos a Parque Leluar? Estuvimos cerca de la casa del indio, de Solari.
1: Y el lunes vamos a llegar hasta la casa del indio con Agustín, si Dios quiere.
0: Sí, cerca de la casa de Moria Kazán.
1: Claro, Moria Kazán vive ahí cerquita.
0: Ahí cerquita. Tenemos muchos clientes en Parque Leluar.
1: Claro, tenemos clientes. Y mañana lunes voy a andar por ahí.
0: Sí, saludos para toda la gente de Parque Leluar que nos escuchan. También a toda la gente, porque acá no hay nada de lo que es rico, pobre. Acá nos escuchan todos somos provincianos y la gente está enganchada igual. Así que agradecemos a todos, gracias a la gente. Bueno, muchísimas gracias, pa.
1: No, gracias a vos, hija. Aparte, el domingo, no sé, ya voy a venir un rato.
0: Y el otro domingo, creo que son dos domingos o uno.
1: No sé.
0: Bueno, no me acuerdo, vengo yo a la radio.
1: Bueno.
0: Así que si está Paulita, vamos a ir junto al programa.
1: Porque nosotros con Dorita nos vamos al pago, nos vamos allá para estar en nuestro querido aniversario, los 473 años de Santiago del Estero.
0: Sí, pásenlo espectacular.
1: Estar en Santiago del Estero.
0: Bueno, disfruten, disfruten, pásenlo lindo.
1: Vamos a estar por Coroneles también, por el Tincunacui. Vamos a estar ahí con el intendente, también vamos a estar con Víctor.
0: De Atamisqui.
1: Atamisqui, tenemos que encontrarnos allá. Seguramente ahí vamos a estar en algún partido público, en algún lado vamos a estar con Víctor ahí conversando, hablando. Sí. Y bueno, ya está, Sandrita. Bueno. Más nadie se sienta ofendido, pues a ninguno incomodo.
0: Y si canto de este modo por encontrarlo oportuno, no es para mal de ninguno, sino para el bien de todos.
1: Muchas gracias, queridos hermanos. Paisano mi tierra. Será hasta el domingo cuando llegamos a partir de las 9 de la mañana.
0: Esto es un encuentro provinciano. 36 años difundiendo nuestra querida música. Aquí por Radio Santiago y Copla, la líder en audiencia. Gracias a todos por estar, por conectarse con nosotros por los teléfonos, los mensajes. Gracias a Jenny que estuvo en los controles técnicos.
1: Gracias, Jenny, de verdad, de corazón.
0: Y puesta en el aire. Saludos para Damián. Ana, Fabio, para todos.
1: Fabio, para todos. Y bendiciones de parte de nuestro Señor para todos ustedes. Y será, como siempre le decimos, hasta el domingo y chau.
0: Y el martes, ¡vamos, Argentina!
1: ¡Vamos a hinchar todo! Técnicos. Gracias, Jenny, de verdad, de corazón.
0: Y puesta en el aire. Saludos para Damián, a Fabio, para todos.
1: Para Fabio, para todos. Y bendiciones de parte de nuestro Señor para todos ustedes. Y será, como siempre le decimos, hasta el domingo.

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1: Buenos días, siendo las 12 horas y moneda, nos presentamos de esta manera. Quien te habla, Antonio Valle, y el programa Recordando a mi hijo por la 11:30, Santiago y Copla. Saludando en primer término a los directivos, el señor Fabio Brandani y familia. Saludando a la operadora de turno, a Jenny. ¿Cómo anda, Jenny? Hoy le toca a Jenny. Bueno, un abrazo grande para vos, para toda tu familia. Bueno, saludando a toda la audiencia que se está enganchando. Algunos se van a enganchar, otros se desenganchan. Bueno, así es mejor, renovamos, Yo tengo una audiencia bastante complicadita, igual que yo, Y bueno, así es mejor, así es mejor. Y bueno, vamos a saludar a la FM San Martín. Creo que estamos en duple allá en Breaposa, Paco Teve, Doña Nelly. También saludamos a la FM Tu Elección de Colonia Dora, don Fabián Farías. No sé si saldremos en Icaño, después vamos a ver, Y bueno, el FM Sur de Pinto. Un abrazo grande a don Ramón Gadín, al amigo Nolo Herrera. Che, abrazo Nolo, hoy hay los criadas y de todo en Pinto, Qué bárbaro, che, cómo hay jineteadas, cada fiestas que hay por ahí, Qué fiestas lindas, Y bueno, vamos a empezar con la música. ¿Qué le parece? No pidan nada. Por favor, no pidan nada,

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1: Se viene, hoy, sí, señores, hoy Juan de Dios en el Bañado 46 a las 16 horas, ¿eh? Un abrazo grande, suerte ahí para Santi, che, Santi también siempre me da una mano y bueno, nos damos una mano y yo también le invito para el baile, en el día de hoy ahí en el Bañado 46, ¿eh? Y bueno, como siempre dice, hoy en día tenés que ayudar, así, dar unas manos, porque el día de mañana no sabés que podés necesitar de esa persona, ¿eh? Y bueno, a ver qué dice por acá. Hola Antonio, te estoy escuchando aquí, buenísimo el programa, muy linda la música, ya empezaste con Miguel Figueroa, amo capo Miguel, abrazo grande a la gente de Atamisqui y Loreto, soy Walter Díaz. Hola Antonio, como siempre escuchando tu programa aquí, te deseo todo lo mejor, gracias, abrazo grande, tocayo, bueno. El amigo Roberto Herrera de Cañuelas, que anduvo la otra vez en el baile. Él no le importó el frío, ni el tiempo, nada, anduvo en el baile, gracias. Quiere el tema Nueva Francia por Antonio Albarracín, ¿eh? Hola Antonio, te estoy escuchando aquí, soy Juan y Ana de Luján, como siempre, tiene que estar más días en la radio, ¿eh? Bueno, abrazo grande, gracias. Hola loco, agatas estoy ahí, ¿eh? Estoy tecleando con el programa, ¿eh? No sé, esta semana, ¿eh? Si no hay plata, mamita querida, ¿eh? No hay plata, ¿eh? Tengo que cavar algún pozo y no salió ningún pozo. A ver, búscame para cavar un pozo para tapar a alguien. Chao, guarda, ¿eh? Con el otro fin de semana puedo dar las noticias del. ¿Qué va a hacer? Señora Alcira Vanega está escuchando la radio. Bueno, gracias, señora. Un abrazo grande, que anden bien. También están yendo para la fiesta de la Virgen de Itatí. Prontito vayan anotándose para ir a Leda, ¿eh? Bueno, vayan reservando sus boletitos que ya se va a avisar dónde va a ser la próxima visita de Leda, ¿eh?

0: Buen día, chica. ¿Cómo andas, corazón? Un frío que hace. Horrible el día, nena. Me tiene repodrida este frío. Encima nublado. Así que vos bien, todo bien. Está escuchando a Antonio. Voy a comer algo y voy a meter a la cama. Es un frío. Horrible el día. ¿Vos todo bien? ¿Todo tranquilo?
1: Ay, Lili Enríquez, bueno, ahí el audio de la señora Alcira Vanegas, ¿eh? Bueno, ahí la señora Lili Enríquez quiere un tema de Juan de Dios. Miren, Hugo Chávez, Lili, está a las 4 de la tarde en el bañado, ¿eh? Vayan de parte mía que les van a hacer descuento en la entrada, ¿eh? Decirle que van de parte mía, ¿eh? No hay problema, ¿eh? Vos decirle la entrada, venimos de parte de Antonio.

0: Ahí el amigo Fernando Díaz de General Rodríguez está queriendo un tema de Cholo Ibáñez, ¿eh? Bueno, gracias Fernando, un abrazo grande. Bueno, prontito vamos a tenerlo en el bañado, lo vamos a tener a Berna Crespín, ¿eh? Ya está contratado Berna Crespín, los hermanitos Sosa y muchos artistas más, ¿eh? Vamos a ver qué podemos hacer, ¿eh? Hablando de LED, aquí tenemos, ahí me había mandado la norma, a ver qué dice, vamos a ver de quién se trata. Hola Antonio, te estoy escuchando aquí, hermoso programa, muy linda la música, gracias por pasar esos temas espectaculares. A ver, atención la gente que vaya anotándose para el viaje a Leda, es el 1 de agosto, ¿eh? No hay 1 de agosto si no hay caña con ruda, ¿eh? Te invita al encuentro con Leda, 1 de agosto en Merlo, ¿eh? 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Último lugar en ascenso es el Arco de Pontevedra, atención, ¿eh? No vayan la gente así nomás, porque todos los que hacen viaje ya tienen, vamos a decir, sacan un como un turno, sería un numerito para que lo vayan atendiendo, ¿eh? Por eso, ¿eh? Bueno, ya saben, ¿eh? El primero de agosto, a Leda, ¿eh? Sale de Bursaco, Lavallol, Monte Grande, El Jagüel, Ezeiza, Cruce Lomas, Tablada, San Justo, Castillo, La Ferrer, Catán, ¿eh? 25.000 pesitos el boleto. Barato, barato, porque van y van seguro que los va a atender, porque por ahí va a haber mucha gente y van mucha gente también sin, bueno, si no están anotados allá y bueno, no los van a poder atender, quizás.
1: Hola Antonio, buenos días. Excelente el programa, loco. Ya sabes que te queremos un montón. Acá en la zona de Espegacini está mi consuegro, ahí. No te digo dónde, porque si no vas a ir a visitarlo. Así que, buenísimo, buenísimo, loco. Se te quiere un montón. Ah, de paso, saludos a Dorita González.
0: La Maula, el amigo ahí, Miguel, quiere un tema del Pulga. Cualquier rato te vamos a pasar. Lili dice que está jodida, parece que pisó una escalera mal. Y bueno, el día del baile, qué lástima, che, se tiene un esguince, ¿eh? A cuidarse, ¿eh? Bueno. Hugo está trabajando. Alguien que lo conozca, Anica Enríquez, por favor, queremos saber, porque hay un nieto de allá de Veraposo, que anoche estuve hablando, bueno, dice que hace como 11 años que han hablado. Alguien que lo conozca debe saber mucho, a muchos le mandé mensaje, nadie me contestó, pero bueno, alguien que lo conozca, Anicacio Enríquez, por favor, me avisan dónde vive.

0: Omar, un abrazo grande para Omar Salazar. Gracias, Omar, por comprarme los numeritos, por colaborar, porque es para pagar la radio, ¿eh? No es para mí, para que compre un coche ni comprar palas. Es la rifa que estoy haciendo, pero bueno. Hay lugares que no te permiten vender, pero bueno, ¿qué voy a hacer?
1: Hola, Antonito, te mando un abrazo bien grande. Saludo a Chaparro. Saludo a Parrillo Arzumampeño.

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0: Antonio, te estoy escuchando. Qué hermosa programación, la verdad. Te pasas, chango, buenísimo, Son pocos los programas que pasan así, música variada. Y bueno, muy bueno, gracias por pasar ese tema de Miguel Figueroa, los pasodobles. Vamos a buscar alguno más, che, Gracias, Jorge, un abrazo grande. Hola, Antonio, te estoy escuchando. Soy tu tocayo de Aedo, aquí con Julio Landriel. Anda medio resfriado también, dicen, pero bueno. Abrazo grande para los dos, che, que anden bien. Alberto de Loma del Mirador mandó su mensajito, dice que está buenísimo como siempre el programa. Antonio, te estamos escuchando mientras vamos viajando a Libertad. Guardame un número cualquiera, después te transfiero. Ricardo Valderrama, ¿cómo anda el amigo Ricardo Valderrama con Marisa, che? Marisa Sequeira, un abrazo, Marisa, que lo tiró tantos años cuando tenían los programas y juntaba cosas, se mandaba para allá, para La Blanca, para distintos lugares con él. Final Leo Cabezas, con Inés, con todos, Víctor, todos, ¿Qué tiempos,
1: Hola, Antonio, querido, ¿cómo estás? Ricardito Elizante habla. Y bueno, a través de este audio quiero invitar para el próximo jueves 9 de julio, feriado, al Bañado 46, donde junto a la gente del Bañado estamos organizando un hermoso festival con una cartelera impresionante de artistas, donde llegan directamente de Ñatuya los Chalas, y bueno, llega por primera vez desde Tucumán Alejandro y su magia guarachera. También llega por primera vez el cantor salteño que recorrió todas las provincias, como es César Pilín Fría, Tropical Los Mario, que llegan con toda la cumbia santafesina y la guaracha santiagueña. También llegan por primera vez al Bañado, y bueno, junto a ellos los guerreros del Chabamé, Hugo Enrique Zelzupa y Herencia Fol, René Sequeira, y bueno, que vengan tempranito, que hasta las 11 de la mañana tenemos desayuno gratis, donde se le va a servir chocolatada con torta frita, y bueno, después va a haber para almorzar asado vacío, lechón, chivito a la parrilla, locro, guiso de chivito, 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Muchísimas gracias por pasarme la publicidad. Te espero como invitado especial para el día jueves. No tenés excusa diciendo que tenés que hacer programa, entonces tenés que venir, Antonito, muchísimas gracias por el apoyo de siempre. Te mando un abrazo y bueno, quedan todos invitados para nuestra gran fiesta. Desde ya, muchísimas gracias a toda la gente que nos están haciendo saber que van a estar el día jueves en el Bañado.
0: Carlos Serrano manda saludos, agradece a Chaparro por haberle dado el otro día morcilla, chorizo, queso, arrope, de todo. Y este Marcelo me salió más caro esas palas que sabía comprar nuevas, Todo mi nombre anotado, ayer voy a Chaparro, me cobra todo. ¿Y qué pasó? Y era un kilo de cosas, va, casi un kilo de chorizo y casero y morcilla de allá que trajeron del pago. Era para Tito, pero Tito parece que no probó ni la... Le digo, por lo menos el hilo lo hubieran dado siquiera para que cosa al pantalón. ¡Qué bárbaro, che! Gracias ahí al amigo Ricardito Belizán. Vamos a andar el jueves, che. Hoy día nos falló la gente porque íbamos a ir para allá, para el Bañado, pero bueno, se complicó, Bueno, dale, Ricardito. Bueno, con este tema nos vamos a la tanda. ¿Qué le parece, Jenny? ¿Está bien?

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Seguimos, sigamos en el programa recordando a mi hijo por la 1230 Santiago y Copla. Aquí que dice, hola Antonio, soy Alberto Vigarra, escuchando el programa. Saludos para Julio Barraza, que te está escuchando allá por la zona de Tablada. Un abrazo grande, Chango, buenísimo. Como siempre, la música, ¿cuándo vas a hacer? Ahí en Tito, cualquier momento, ya por ahí, capaz que la otra semana, ahora voy a ver, Por ahí el primer domingo de agosto vamos a ver, Y bueno, ahí también me van a escuchar en la radio de Tito. Le dije, a mí me tenés que dar programa, tenés que... ¿Querés baile? Bueno, me tenés que... Porque otras programaciones, Algunos le robo a Tito yo. Oyentes, tengo oyentes de ahí también. Y bueno, ¿qué va a hacer, che? El sol sale para todo, dijo una vieja, estaba lloviendo. Qué bárbaro, Hola, Antonio, te estoy escuchando. Me dice, muy lindo como siempre la música. Quiero saludarlo, Antonio Mancilla, dice, no sé. Yo veo que siempre te escucha. Puede ser que él es del departamento Copo también de allá, dicen. Sí, yo sé que es del departamento Copo. Él no tiene copo, tiene rulitos, Sí, él vive allá por la zona de Garín. Alberto, Bueno, Alberto pregunta, no sé si estará escuchando a Antonio, siempre me escucha, che. Le manda saludos, dice que en el próximo baile, cuando haga y venga, que le avise. No, él viene a todos los bailes míos, Todavía no vino a Monte Grande, pero vamos, ya estamos preparando,

0: estuvimos charlando ahí, sí, señor, estuvimos charlando con el señor Vitín Ramírez, de allá del paraje La Vaca Blanca, ahí de la pista La Vaca Blanca, su esposa, la señora Nilda, muy amigo de Nolo Herrera, dice, gracias, Vitín, un abrazo grande para ustedes, les deseo todo lo mejor, y bueno, cuando organicen algo, ellos siempre organizan los primeros de mayo, bueno, este año, por tema de las inundaciones, no se pudo hacer nada, pero bueno, deseándoles todo lo mejor, siempre me escuchan, dice. Bueno, gracias, Vitín Ramírez, ¿eh? Aquí Carlito Alarcón también manda saludos, felicita por el programa. Bueno, Vitín Ramírez quiere el tema de los cristales, ellos son fanáticos de todas esas zonas, ¿eh?
1: Hola, Antonio, ¿cómo andás? Aunque está con un poquito de garganta, pero ya salí, no pasa nada, ¿viste? Que me queda un poco número de la rifa, ¿no? Así que en cualquier momento te estoy pidiendo más. Y bueno, voy a colaborar para ayudarte a vender todas las rifas, ¿eh? Que se venda toda la gente de que va al baile, que te acompañe. Y bueno, una vez más, que sigas adelante. Estamos con vos, querido. No vamos a abandonar. Bueno. Ahí la gente de Cali están escuchando porque me están mandando mensajes allá. Bueno, quiero saludar a mi primo de Versallana, que es vecino de Verne Crespina, ya viste. Y bueno, que ande bien, el flaco. Y bueno, es ferroviario, no. Está jubilado el chavo ya. Bueno, saludo para toda la gente de Cali y para él también. Y pasarle algo de Richard Ibarra, que les gusta a ellos allá. Ay, para toda la gente de Icaño. Cuídate, chavo, que hace mucho frío.
0: Gracias, Chaparro, ahí la Norma Vanegas también por colaborar, por poner un empeño, hacer un empeñito también de venderme los números de la rifa que tengo, y bueno, gracias a ellos porque, y bueno, ¿qué va a hacer, Esto es así. Ellos saben lo que está pasando, y bueno, ¿qué va a hacer? Y bueno, a ver, ¿qué dice por acá? Hola, Antonio, soy Aurelio Orellana, dice, muy lindo programa, don Antonio, primera vez que le escribo, le mando un abrazo grande, muy linda la música, también quiere el tema de los cristales. Amigo Pablo Madlún del Lote 15, manda saludos ahí para, ay, para el amigo Abán, dice, a ver cómo es, Álvaro Abán, le manda Sabán, Álvaro Sabán también le manda saludos y quiere un tema de los puesteros. Primero vamos con los cristales, después con los puesteros, puede ser. Bueno, ahí Tito Serrano, bueno, había encargado un número, le dio la plata a Marcelo, y Marcelo no trajo ni el número, nada, ni la plata, por lo menos hubiera devuelto. Marcelo, ¿cómo va a hacer eso? Nosotros sin poder vender el número de rifa. Y mira, el otro se quedó con la plata de la rifa de Tito. Marcelo, devolvé, che, ahí el grupo, por favor, a ver si le reclaman a Marcelo, que le devuelva la plata a Tito Serrano, que encargó 4 números, le dio la plata, 20,000 pesos, qué bárbaro, no se hace eso, por favor, vamos con los cristales, dedicados para Chaparro, allá para Vitín Ramírez, y para la señora Nilda del paraje La Vaca Blanca.

0: Bueno, creo ya que, que quedaron cortas las tortillas, que el viernes, sábado que viene va a haber tortillas. Todas tortillas para tirar para arriba. Buena y buena y barata. Y bueno, todavía me queda, no me queda mucho chorizo también, así que me queda unos 3, 4 kilos nada más. De 20 kilos, me queda eso. Y más queso de arrollado de cerdo, no me queda más tampoco. Bueno, me queda el chivito, me queda lechones para terminar de venderlo. Así, amigas, a cuidarse y seguir adelante, no robles.
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0: Hola, buen día. Buenas tardes, señor Ibáñez. ¿Cómo le va? Habla Romero, los Pablo y Cristán Suárez. Acá estamos escuchándote. Quiero que le mande un saludo para todos los changos de Higuera que te están escuchando allá. Recién me estoy comunicando con ellos. Te escucho en la radio de Higuera allá, en la radio allá. Te están escuchando todos. Mandarle saludos para todos los higuereños. Y buenos saludos para todos los changos de acá de Montechingoro, de Lanús, ahí, los Lescanos, a todos los primos, para Godoy, todas las familias que son de nosotros. Y bueno, un saludo para Carlito Silva y señora, Pajón y señora, para pariente de Varela, Juan Domingo Lescano, los Pagos de Mili, para todos los higuereños que me están escuchando. Bueno, un gran abrazo, Ibañez. Seguí así como soy, hermano. Un gran abrazo a la distancia.
1: Hola, Chango, ¿cómo anda? ¿Qué estás haciendo? Aquí te estamos escuchando desde Berazategui, querido.
2: Luli Sánchez, che, dice, Chaparro se come todas las tortillas y te paga, dice. No, todavía no me pagó. Está debiendo, Chapa, este, Chaparro, che. Carlito Silva está yendo a buscar la plata ahí, ¿eh? Va con Juncadela, dice, ¿eh? Es bárbaro este Chaparro, y bueno, ¿qué va a hacer? Compra remedio, la gotita compra, ¿eh? Gracias, Chaparro, por vender, ¿eh?
3: Hola, don Antonio. Habla Marta Carrizo de Ceiza. Es para pedirle un tema de... Ay, no me de los Visconti. A echarle a mi mamá. O si usted no quiere pasarme eso, como siempre, pásemelo cualquiera que quiera usted. Bueno, muchas gracias, saludos, está muy lindo el programa, yo siempre lo escucho. Hay veces que yo no puedo comprarle algo, don. Ahora, para fin de mes, capaz que le compre el queso, porque no puedo, yo gano poco por eso. No puedo comprarle cabrito, esas cosas. Bueno, muchas gracias, saludos, muy buen día. Hasta luego, gracias. Pásemelo, ¿eh? Cualquiera entonces.
2: Eduardo manda saludos, felicita por el programa, muy lindo, dice que tuvo un cumple, ahí manda saludos, quiere un tema para la señora Ramona, dice, para su señora Ramona, Eduardo de Moreno, bueno, gracias, abrazo grande para ustedes también, ahí doña Marta, en serio, nunca le paso los temas, pero hoy le voy a pasar, a Chalá y mi mamá, por los Viscontes, horrible cantan esos muchachos, horrible, insoportables son, el cuñado, no. Uno de ellos es suegro de aquí del intendente de Granados, creo que la sí, la Dulce Granado.

los chavales están comiendo un asadito, están tragueándole ahí, che, quiere un tema, de los cristales del chamamé. Juan quiere, dice que están comiendo un pavo, oh, qué bárbaro, Quiere el tema de los cristales celestes tus ojos, Ahora le vamos a dedicar, pasar ese tema celeste tus ojos,

0: Buen día, caballero. La verdad que excelente programa. Cuando puedo lo escucho. Le quería saludar de acá, felicitarlo. Quería saludar a la gente de allá de Cialis. Por ahí se escuchan, allá por Breaposo, de apartado en San Martín. Familia Carvajal, Hortensia, Loli Carvajal. A mi hermano de San Pascual, el Negro Cáceres, que todos lo conocen, ¿viste? Debe ser porque debe a mucho, ¿viste? Yo, mi nombre es Luis. Luis Cáceres, pero más conocido por el gringo Cáceres. Ahí, Padre Aposo, San Pascual, son chuposos. Ojalá si me podría poner un tema. Recién pusieron los cristales, el chamamé, me encantan los cristales. Algo así como Cuídame la guitarra, ese tema me encanta. Así que ya, felicitaciones, muchas bendiciones, sigan así.
1: Ah, bien, bien, sí, están escuchando allá. El negro Cáceres está casado con mi prima hermana, con la negra Leguizamón. Sí, siempre, hoy no sé si estarán escuchando allá, pero sí, siempre me escuchan, sí, son mis parientes ellos. Hola, Tocayo, dice, ¿cómo andas? ¿Qué tal? Muy lindo el programa, no aflojes, dice, no, no, no voy a aflojar, siempre voy a, la vamos a ir pe seguir peleando, ¿qué va a ser? No queda otra, ¿eh? Y bueno, ¿qué va a hacer? Esto es así. ¿Qué estaba por decir? Ah, pregunta de Chaparro de las Tortillas. Chaparro, ¿dónde vende Chaparro? Ahí en el kilómetro 29, en la calle Cobos 5545, ahí pegado a la vía. Él vive del otro lado de la vía, ¿eh? Ahí tiene Chaparro, las tortillas llegan el miércoles, ¿eh? Él hace negocio nomás, pero no me pasa la plata. El que está pagando el pato soy yo, el pato, la pata y el pavo y la pava. Qué bárbaro, ¿eh? Álvaro Sabán, un abrazo grande, che. El amigo Víctor Gómez, che, de Icaño, el chango. Y bueno, manda saludos, estamos conectados con la FM Centro de Icaño ahí. Bueno, él es el director de la radio. Gracias, Víctor, por estar siempre también, che. Un abrazo grande, Llano le manda saludos. Graciela Llano le manda saludos a Mario Sauco, dice que está detenido, que no lo larguen, por favor. Ella va a poner un abogado para que no lo larguen, ¿eh? Guarda Mario Sauco, ¿eh? Mario Sauco ya perdió el invito, me parece, ahí en la cárcel, ¿eh?
2: Hola, amigo Antonio Ibáñez, ¿cómo le va? Ahí estoy escuchando que su amigo Chaparro va a perder la voz. ¿Para qué le pasó al comisario? Se está quedando sin jineta, ¿eh? Ojo al piojo, ¿eh? Cuídelo usted, dele un poco de whisky a ver si mejora la voz. Y ya que estamos escuchando la radio, por favor, necesito o se lo pido que me pase el tema de los combatientes olvidados, de los cristales. Dele, amigazo, le mando muchos saludos y bendiciones a su familia, que estén todos bien. Y que Dios ponga una mano para todos y que les vaya siempre bien. Así será.
1: ¿Cómo anda, don Julio? ¿Qué tal? Va a ganar Francia el campeonato mundial, ¿eh? Ayer lo he hecho enojar. Sí, el comisario se está quedando sin sable, sin pistola, sin nada, ¿eh?
3: Continuamos, a ver cómo vamos a seguir. ¿Con qué querés ir, Julio? ¿Un gatito? Gatito Chacarera, ¿qué quieres? Chacarera, seguimos con Chacarera.

estamos. Ajá. Qué lindo que están bailando, señoras y señores. Muchísimas gracias por confiar a la gente organizadora, por confiar en Julio Godoy y sus changos. A ustedes que son el público, que vienen a compartir cada fin de semana, cada evento que hace la organización. Y bueno, continuamos. A pedido del público está pidiendo chamamé. Bueno, vamos con el chamamé.

0: fuerte, fuerte, fuerte, fuerte. Los aplausos nuevamente. Julio, me están pidiendo que cante la chacarera de los viejitos otra vez. Para que baile Don Ibañez. La pidió especialmente él. La pidió el jefe, así que hay que respetar lo que dice el jefe.
1: Sí, bueno, bueno.
0: Si no, no va a llegar lo que queremos.
1: Dale, así dale. Que bueno. Ya se refregó con grasa de iguana, tenía que refregarse que no. Oh. Bueno, bueno, bueno, dale, baile.
0: Así decía mi tía ese.
1: Viejito.
0: Dale, Ibañez, dale, Ibañez.

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1: Y se va la segunda.

0: aplausos, aplausos bien fuertes.
1: Gracias por los aplausos.
2: Hey, Antonio, aquí estamos por Icaño Sur, te estamos escuchando con Martín Rea, la familia, comiendo un asado lindo, gordo, unos chorizos, unas morcillas aquí, tomando unos tintos, él tomando una cerveza, todo tranquilo nomás. Pasarle una chacarera de Perito Belizán para Martín Rea aquí, en Icaño Sur estamos. Dale, viejo campero, suerte.
3: No, hay comisario para el rato, la pistola anda bien todavía cartuchea, todavía no te hagas problemas con eso, Antonio. Bueno, quería saludarlo.
4: Amigo, segundo Pogón, no, segundo Tolosa, de allá pariente de Chaparro, están escuchando ahí en Icaño Sur, ¿eh? Ah, Rea, qué pariente de Marquesa Rea, la chica que... Creo que es enfermera la chica de Eddie Caño. Bueno, un abrazo grande para ellos también, ¿eh? Bueno, este tema le vamos a dedicar ahí para la gente de Caño, che, por la estrella del litoral, ¿eh? Y vamos a ir a la tanda, Jenny, ¿qué le parece?

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0: pues sigamos la última hora del programa recordando a mi hijo por la 11:30, Santiago y Copla. Me preguntan de doña Josefa y doña Esther, ¿eh? Doña Esther es hora de San Pedro, la vieja, ya está mamada por ahí. La al fuego, ahí está la cabeza blanca llena de ceniza, ¿eh? Y doña Josefita, no sé cómo andará. Si alguien sabe de doña Josefa, le mandamos un abrazo grande. De aquí, Juana de la Ferrer le manda saludos, dice que se cuide por el frío, doña Josefita, dice, bueno. Doña Esther se pone en pedo, la vieja no sabe si está invierno o verano, ¿eh? No es machalita también, ¿eh? A ver, doña Esther, si... Está sana, está fresca, a ver, y con semejante frío, mamita querida, ¿eh? Mande un audio a ver si está escuchando, porque ella dice, yo lo escucho, lo que no quiero escucharlo, ese viejo chaparro es un viejo embustero, y el otro viejo Sabino, dice, esos dos viejos, no les creo nada, dice, ¿cómo les va a decir eso, doña Esther? Pero por favor. Hola Antonio, te estoy escuchando, dice, salutarlo al corotudo Carlito Salazar de Villa de Mayo que te está escuchando, un abrazo grande de parte de Jorge, gracias Jorge, Carlitos, al amigo Jorge Cancino de los Pagos de la Libanesa, ya cuñado del Pato, de la Libanesa, un abrazo grande a los hermanos Luna que siempre me escuchan, che, ahí los hermanos de Marisa Luna, la acordeonista ahí, anda muy bien la chica, Y si está escuchando el brujo, que se prepare el brujo, porque la bruja lo van a comer, Ahí el amigo Tito Olivera, che, el Bati también. Tanta gente conocida ahí en Colonia Dora,
1: Hola, amigo Tonito, estoy escuchando tu programa. Che, dedicando algo para acá, estaba aquí reunido toda la familia, aquí está la hermana La Gorda también, la Ramona, la mamá de Javi 3, dice que tiene sonido de ahí. Acá estamos por almorzar un regio guisacho de chanchito. Hecho y más tarde haremos un asadito. Dale, Tonito, ya sabes quién te llama, ¿no? Un abrazo fuerte, que ande bien. Dale, chao, chao.
0: Mamá de Javi, ¿ustedes qué son? ¿De Colonia Dora? ¿Ah, de por ahí son? Oh, ¿cómo anda, señora? ¿Qué tal? Ah, de ahí son. Tenga cuidado con esos hombres. Ese, como es Jorgito, dicen que es muy peligroso, ¿eh? Y Marquito dice, bueno, le hace el aguante al hermano, ¿qué va a hacer? Un abrazo a todos, ahí les vamos a mandar un abrazo grande, un tema, Y bueno, para el papá de Javi 3, para el viejo Corotudo, también le vamos a mandar algún tema, che. ¿Por dónde andan? Petit Araujo le manda saludos, quiere parrilla chica para Polo Argañarás, dice, Que están escuchando allá, bueno, un abrazo grande, che.

0: Hola amigo, soy de aquí, ¿qué? Te estoy escuchando el barrio de la trinchera. Soy Sata, Sata del barrio de la trinchera, aquí estamos, bueno, escuchando como siempre. Y mandar saludos al amigo Tani. No sale mal, dice. Mete patrón.
1: Che, mucha gente que escucha por Icaño, ¿eh? Vamos a ver qué hacemos ahí el amigo Víctor Gómez, vamos a empezar a ver, pues estoy por armar algo ya prontito, vamos a ver qué armo para tener más programas y bueno, salir con distintas radios también. Me sirve a mí, me sirve a las radios también y bueno, se les hace un poco de publicidad con el programa y bueno, y así sucesivamente. Bueno, ya andamos en eso, vamos a ver qué pasa. Tengo que hacer más programas, pero bueno. Ahí el amigo Sata, che, de Icaño, ahí está escuchando, dice, ¿eh? Un abrazo grande. ¿Por qué le dice Sata? Satanás, ¿eh?
2: Hola Antonio querido, te estoy escuchando aquí en mi madriguera, en Paraje Los Pocitos. Estamos con mi amigo Tila Mancilla de Tacañita. Hoy compartimos un asado y ahora estamos sobre mesa compartiendo un fernecito. Un abrazo grande compañero y metele esas chacareras bien sachera, el Zorro Vera.
1: ¡Oh! ¿Cómo anda? El zorro, che, el zorro del chamamé. Osvaldo Vera, un abrazo grande ahí para la gente de los... Un Mancilla, capaz que son parientes de Taberna Mancilla, ¿eh? Porque es Taberna aquí, siempre les dice carnero a todos. Siempre les digo, capaz que de tener corderos para vender, porque él habla de carnero, ¿no? El otro es, ay, no me acuerdo, el otro, uno es Taberna y el otro también medio corotudo, los viejos, dale, dale. Ahí te voy a pasar unas chacareras, ¿eh? Araujo para Polo Argallarás, ahí que está escuchando, che, un abrazo grande, dice. Y un chamamé.

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1: Bueno, vamos.

0: Hey, Gladys, anda por la zona de Mercedes, allá, bueno, está lloviendo por Mercedes, se viene la tormenta, guarda, muchachos, Aquí dice Claudio Vigarra, muy bueno programa, Antonito, como siempre, no te vayas nunca de la radio, donde estés, siempre te vamos a escuchar, abrazo grande, siempre vamos a escuchar tu voz inconfundible, gracias. Y bueno, vamos a ver qué pasa, vamos a ver qué pasa. Sí, quiero hacer más programas, pero por ahí voy a hacer para la gente más de noche. Ah, voy a hablar con las radios de La Dicaño, Colonia Dora, y bueno, tengo que ser exclusivo, lo único,
1: Hola, Antonio. Te felicito por tu programa. Soy Luis Acosta, Dicaño. Quiero saludar a mi primo Tani Chaparro, a mi tío Teodoro Faría y a mi tía Julia. Te paso un número para que le pase, para que me llamen. 3844-534429. Ese es mi línea, hijo. Está lindo tu programa.
0: El amigo José Morales, che, dice que le dedique para el grupo la burra tronquera. Ahora lo vamos a poner la burra tronquera, los changos tronqueadores, burreros viejos. Qué barro, yo era burrero porque me comía carne de burro. Me encanta la carne de burro. Ojalá venderían, que saquen la carne de vaca, todo que vendan de burro, más sano, La cosa de, con mayúscula, dice, está saludando, saluda a toda la gente de Icaño, a la familia Cosa de Lagos Nío, dice, Bueno, les mando un abrazo, gracias, señor, un abrazo grande, Para todos los corotudos, para todos los días, me había llamado para todos los días de la costa,

0: Sí, Antonio, me mandas saludos a un primo que está preguntando a mí cómo anda, Carlos Varía. Decirle que ande bien, bueno, cuídate, chao. Decirle, no, no anda bien, decirle. Me está preguntando ahí porque no se puede comunicar ahí con vos en la radio. Ah, después le voy a pasar bien el número, ¿viste? Bueno, muchos saludos para toda la gente de Caños, ¿no? Me encuentro bien. Gracias a Dios me encuentro bien. Muchos saludos para toda la gente, bueno. Sigan adelante escuchándote y ojalá que algún día podías a visitar las trincheras de Caño. Te quieren conocer, ¿eh? Y bueno, allá iremos. Veremos qué pasa este año. Cuídate, chavo.
1: Osvaldo Vera, bueno, el zorro del chamamé manda saludos, que sacherito que soy, ese es el auténtico folclore que pasás vos, me dice, gracias, sí, no, no, yo más o menos, me gusta a mí también mucho esta clase de música, por eso difundo esto para ustedes, que porque hay radios que es un desastre, siempre lo mismo, hay que darles algo a la gente distinto, a la gente grande, ¿vio? Que todos hoy en día la radio guaracha, guaracha, pero la gente grande se olvida de la gente grande, ¿eh? No hay que olvidarse, ¿eh?
2: Hola, Antonito, qué programa, ¿eh? ¿Y quiénes son esos que tocan tan lindo, che? ¿Qué conjunto es? No toca nada tampoco el bandoneón, ¿eh? Avisado, ¿eh?
1: Ese es Fidel Villarreal, don Dardo Gutiérrez, un abrazo grande.

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0: mi prima la negra Leguizamón está mandando mensajitos ahí, la esposa de del negro Cáceres, che, ahí bueno estuvo el hermano, creo que estuvo mandando Carlos Cáceres mandando mensaje. Ahí estamos saliendo por la FM San Martín de Brea Pozo. De que me está llamando, que me mande mensajito, ahí estoy viendo que es un llamado de Aña tuya. Te estoy escuchando algún tema de Don Juan Gómez, algún chamamecito. Vamos preparando, Don Juan Gómez. Ahí estamos buscando. Hola, loco, qué hermoso programa. Qué programón. Seguí hasta la tarde. Ya prontito, prontito, alguna noticia van a tener la gente de allá del campo. Vamos a ver. Hola, amigo. Dice, qué programón. Me dice, che, dice. Dice el que toca Pichucán. Dice, a la maula, ¿eh? No sé qué hora habrán mandado, Lino también, un abrazo para Lino, Antus, Juan Salvatierra nos manda mensaje también, Zulki Chico para el corotudo Pacha Ruiz, dice, ahí vamos a buscarlo, José el Bombizo, Ana Lugones, bueno, seguimos y sigamos. Este el Roldán también manda saludos, dice, muy bueno el programa, gracias señora. Ahora vamos a poner Zulki Chico capaz, ¿eh?
1: Se viene bloquecito de bandoneón, mi querido Walter Brandán, Punta Pozo, atrás de Tierra Santa, Mailín. Le pone bandoneón y nos vamos en Zulki la madrugada porque se viene Zulki Chico. Métele plomo nomás.

0: Gracias Tristán Suárez. Gracias Sonido Atamisqui. Chau, chau.
1: Hola, buenas tardes Antonio. Qué lindo tu programa, Chango. Quería saludar ahí a mi gente de Colonia Dora, los Olivera, los Roldanes de Bajo Villaneda. Yo soy Chochi Roldán de acá de Eva Duarte. Saludo grande y dale para adelante, Chango, que alegras la vida.
2: Muy buenas tardes, Antonio Ibáñez, santiagueño Grunte Unchachilo. Mi nombre es Lucho González. Llamo para felicitarte por la emisora, por la radio, por la música que estás pasando. La verdad que te pasás. Tenés un programa excepcional, ¿viste? Y de paso, aprovechando, quiero saludarlo a mis hermanas que viven allá en Colonia Dora, especialmente en Libanesa, ¿viste? Y también entre la Libanesa y la Martona están ahí, que son la Toica González, Lucía y Nancy. Y quiero que me lo dediques por los cristales del chamamé, un merengue, Silvia, para la Toica. Y también de paso quiero decirte que hace cuánto que no lo escucho a, ¿cómo se llama? A Antonio Coria. Y si es del tiempo de mi infancia, si es del 20, yo lo conozco. Porque yo me acuerdo que cuando íbamos a la carnicería de Silva, sabíamos, si íbamos en burro, corríamos carrera en burro. Si íbamos a caballo, corríamos carrera en caballo. Y si íbamos de a pie, corríamos carrera de a pie, ¿viste? Éramos felices y contentos. Nosotros no éramos los participantes y nosotros nomás hacíamos de rayero. Qué linda infancia, la verdad que sí. Si es él, qué sé yo, que ponga algún mensaje. Y también quiero saludarle a Marquito Cancino, el patriarca de la Libanesa. Así que mira, con eso quiero decirte todo y quiero agradecerte por tu programa de radio y muy linda la música que pasas. Dale, Chango, que andes bien, te felicito, seguí adelante con pasos firmes, que todo te va a ir muy bien. Un abrazo a la distancia y que andes bien. Suerte y pum para arriba. Chao, chao.
3: Hola Antonio, ¿cómo te va? Acá estamos escuchando el programa, como siempre, y bueno, saludando a toda la audiencia, y bueno, dijo el amigo Víctor Bravo que vengas al bañado, que te paga el almuerzo, el viaje y todo. Así que estamos apoyando para dentro de un rato nos vamos al bañado a ver al caminante santiagueño Juan de Dios. Así que te esperamos. Te pagamos el viaje, las empanadas, el whisky que tomás vos. Así que un abrazo, un saludo para toda la audiencia.
4: Saludo grande ahí a Lucho y bueno, a toda la gente que mandó su mensajito. Gracias a la gente de Dora, ahí que están escuchando, che, pariente de Tito Olivera, ¿eh? Y pronto ya viene el brujo del chamamé, ya tenemos ahí preparadito para el brujo del chamamé, ¿eh? Para el 13 de septiembre, también la gente de Colonia Dora que se vaya preparando. También viene desde Tucumán Sandra la Guarachera. Maglun manda saludos para la gente del lote 15, para sus parientes. Quiere ruta 34. Ya estamos casi sobre la hora, casi piloteando, Para el próximo baile en el bañado, vamos a tenerlo a la gente de allá de Real Sayana, el amigo Berna Crespi. Ya está contratado el brujo del chamamé. Y bueno, y muchos más, Pablo Madlún manda saludos para su hermano Alcides Madlún, que está aquí en Buenos Aires. Dice, quiere un tema de los puesteros. Ya no estamos yendo. Quiero agradecer a toda la gente, Jenny, ahí en la operación técnica. Cuídate que hace frío, está por llover. Bueno, a todos, bueno, a Fabio, a todos en general, y bueno, a la radio, a la FM San Martín de Breapozo, FM de Colonia Dora, Tu Elección, FM Centro de Icaño y la FM Sur de Pinto, todas, prontito van a tener novedades, ya estamos armando algunos programas para la gente de allá del campo, y bueno, vamos a hacer todo lo que se puede, y gracias por el apoyo a directivos de las distintas radios, que nunca tuvieron problemas, siempre estamos al pie de la letra y siempre me están invitando cuando vaya a Santiago para estar ahí en las radios, Gracias a todos y bueno, chao, el sábado de 14 a 16, chao.
5: Gracias al amigo Antonio Ibáñez, che. Bueno,

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1: Y que venga una chacarera para Saladina.

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1: Chacarera y Ceri, se va la primera.

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1: Vayan estos versos para el soldado Maciel de San Andrés de Giles y para todos los que como él dieron su vida por Malvinas. Después de un domingo bravo que se voló con el viento, llegó el lunes a la escuela cansado y con mucho sueño. Cómo se pasan los días que ya casi ni lo siento. Se defleca la semana otra más, sin más remiendo. Suena el timbre y más de cuatro le corren carrera al tiempo, porque aquel que llega tarde es media falta de arresto y será una falta entera para el que se quedó durmiendo. El estudio es necesario hasta para ser barrendero y hay que cuerpearle de entrada que si no se pone feo. Forman fila y la bandera se confunde con el cielo y le canta por ser criolla el alumnado completo, un canto de patriotismo acunado dentro del pecho. Después silencio profundo como señal de respeto, saludo a los profesores y derechito pa' dentro. Alza el tono el profesor y a la vez se pone serio. Hoy es lunes 3 de abril. Tenían un deber, lo han hecho. A ver, Marcelo Gutiérrez, pasa acá al frente y léelo. Se pone de pie el muchacho y empieza a leer con miedo. El 2 de abril en mi patria se vuelve rojo misterio y se mancha el almanaque porque es un día muy nuestro, con la sangre de esos hombres que con honor defendieron el suelo de aquellas islas que según dicen es nuestro. Le pido a Dios poderoso que cuide a los que murieron y grito ¡viva la patria! Como un homenaje a ellos. El profesor felicita, se sienta el chico contento y uno a uno de la clase su homenaje van leyendo y el profesor evalúa como midiendo el talento. A ver, Gustavo Maciel, mostranos qué es lo que has hecho. Queda callado el muchacho, hijo de padres tamberos, y responde a la insistencia: yo no hice nada, maestro. Hay un silencio de tumba. Pero Maciel, ¿qué me ha hecho? Si no hizo los deberes, una falta de respeto. Yo soy nuevo en esta escuela y voy a cuidar mi puesto, y a nadie voy a permitir que me ande tomando el pelo. Se larga a llorar Maciel con la cara entre los dedos. Suena el timbre y los demás van a jugar al recreo. Cae un uno en la libreta y le duele hasta al maestro, que al verlo llorar se acerca para ofrecerle consuelo. ¿Por qué no hiciste el deber? ¿Por qué no hiciste el deber? Contestá, séme sincero. Y responde el muchacho entre sollozo y lamento: allá en las islas, señor, allá en las islas, señor, yo tengo un hermano muerto. Se fue a defender la patria y todavía lo espero. El profesor sorprendido lo miraba boquiabierto y solo atinó a decir: ¿por qué no me lo dijeron? Caminó hasta donde el niño, le dio un abrazo y un beso, se volvió para el escritorio, borró el uno que había puesto y al retirarse se oía: ¿por qué no me lo dijeron? La bandera media asta eternamente de duelo busca alguna explicación por sus hijos que no han vuelto. Yo sé bien de que no es justo que a uno le roben el suelo, pero no es justo tampoco hacerse matar por ello. Nunca olvidemos que el fin no justifica los medios. Vaya estos versos sencillos a los chicos que murieron, inocentes criaturas como el Maciel de mi pueblo. El 2 de abril en mi patria se vuelve rojo misterio y se mancha el almanaque porque es un día muy nuestro, con la sangre de esos hombres que con honor defendieron el suelo de aquellas islas que según dicen es nuestro. Le pido a Dios poderoso que cuide a los que murieron y grito ¡viva la patria! Como un homenaje a ellos.

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1: Allá en mi tierra hay un árbol que es orgullo de mi raza. Es símbolo de bravura, de fe, de amor y esperanza. Nacido entre remolinos, fue creciendo en siestas largas, entre bramido de puma y música de salamancas. Fue madurando muy lento entre notas de vidala, entre dichos y leyendas, entre alabanzas paganas. Enraizado en suelo virgen, los vientos los saludaron y los misterios del monte con el tiempo lo aclamaron. Quebrachales de mi tierra, fuerza genuina hecha canto, en versos de chacarera y repiquetear de malambos, tienes muy dentro de tu alma la dureza del acero, la simpleza de la lluvia y el cantar de mil jilgueros. ¿Por qué será? ¿Por qué será que el hachero y el quebracho se parecen? Tal vez porque son muy fuertes, muy machos y muy valientes. O quizás porque hay en ellos un potro arisco y salvaje, y silencio y tristezas de sufrir en soledades. De pronto un día callaron las cajas y las guitarras, cuando el dolor del tanino todas las hachas mojaba. La tarde se fue muy lenta al ver que tu tallo hería, pero al despuntar el alba nuevos quebrachos nacían. Y de aquel callado dolor resurgió tu esencia pura, que es folclore y algo más, es himno de paz y bravura. Quebrachales de mi tierra, sangre pura de mi raza, tal vez por eso mi alma siente pasión por tu

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1: Con este escondido criollo santiagueño queremos rendir un homenaje al cachín.

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2: Hola, bendiciones para toda la familia. Les agradezco porque son mis compañeros de día a día. Y necesito que me pase un temita. 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Por favor, Dios los bendiga, gracias por todo. Los escucho todo el día arriba de mi camioneta. 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